0: días maravillosas, ya bastante nubladas, pero musicales tardes, en Radio Disney 92.1. ¿Cómo estás? Bienvenido, mi nombre es Allison y me quedo contigo a partir de este momento y hasta las 10 de la noche, así que la cosa se pone buena. Ay, mira, hoy también es otro día agridulce, porque a estas alturas ya sabrás que sí, que Colombia pues sale de la justa mundialista tras haber perdido en penales por un penal contra Suiza, es correcto. Así que, bueno, pues tenemos este sabor agridulce de novios, porque bien dicen que México y Colombia son novios. Entonces, pues bueno, nos fuimos casi al mismo tiempo, pero la justa mundialista pues sigue activa, así que ya lo sabes que aquí todos los días te actualizamos el marcador en tiempo real en todo momento para que pases el dato y disfrutes de lo que queda pues de esta temporada futbolera. Pásale con confianza y repórtate ya a través de
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0: 55 51 47 0 92 1, y más adelante te vamos a compartir cuál es la pregunta que abre debate esta tarde. Por lo pronto, Luis Fonsi junto a Faith, Cambiaré. Amigo.

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0: música de Akon. Son ya las 6 de la tarde con 19 minutos. Este martes 7 de julio en Radio Disney 92.1. Y ojo, ya tenemos pregunta que abre debate a través de
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0: 55 51 47 0 92 1. A ver, queremos preguntarles de este lado, hablando en términos de amistad, ¿qué necesita tener una persona para ser un buen amigo? O sea, eso que dices, es que de repente hay amigos que nada más están para la fiesta, para la reunión y todo eso, y está padre. Pero para las verdaderas ocasiones que se necesitan, no están, ¿no? O hay amigos que sí te la pasas muy padre, pero luego te enteras que hablan de ti a tus espaldas. O peor. Así que platícanos de este lado, ¿qué características debe tener un buen amigo? O sea, para ser considerado justo un buen amigo o una buena amiga. A ver, platícanos, mándanos nota de voz. 55 51 47 0 92 1, es tu conexión. Y mientras llega Shakira junto a Belé, esto es Algo Tú. Yeah.

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0: Es lo que disfrutas esta tarde en Radio Disney 92.1. Son ya las 6:30 y ten cuidado que ya llueve en varios puntos de la ciudad y en varias alcaldías. Quizá también está lloviendo por allá en el Estado de México. A ver, repórtate. 55-51-47-0-92-1 es tu conexión. Mientras, nosotros te leemos también con la pregunta de esta tarde. A ver, acá entre nos, de compas, de cuates, de confianza, ¿qué características tiene que tener un buen amigo para ser considerado justamente un buen amigo? Y a ver, es que ahí te va. Dicen que los amigos son la familia que elegimos, pero ¿qué hace que alguien realmente sea un buen amigo? A lo mejor estar siempre, o decirte la verdad aunque duela, o escucharte sin juzgarte, o simplemente aparecer cuando más lo necesitas. Así que hoy queremos saber qué características debe tener una persona para que tú la consideres un verdadero amigo. Y chécate, la ciencia dice lo siguiente. Hay investigaciones de la Universidad de Harvard que dicen que tener relaciones de amistad sólidas es uno de los factores, escucha bien, más importantes y que más influyen en la felicidad y la salud a largo plazo, incluso más que el dinero o que la fama. Otros estudios señalan que las personas con buenas amistades suelen experimentar menos estrés, menor riesgo de depresión y una mejor salud física gracias al apoyo emocional que reciben. Pero también hay otra investigación sobre redes sociales que indica que aunque una persona pueda conocer a cientos de personas, normalmente solo tiene entre 3 y 5 amigos realmente cercanos, o sea, aquellos con quienes sí compartiría un problema importante. O sea, no importa, bebé, si tú tienes 25,000, 52,000 amigos en redes sociales, la verdad es que solo 3 o 5 sí son tus cuates, de verdad, a los que dices, órale, pues, sí te tengo confianza. ¿Tú qué opinas, Arturo? Hello.
1: Adiós, Disney. Lo que yo pienso que debería tener las características de un buen amigo sería, pues, que no hable de las espaldas de ti, porque a veces puede confiarte mucho y, pues, al final de cuentas no puede ser tu amigo. Y de que tengan una confianza entre sí. ¡Bye!
0: Ay, Arturo, tienes toda la boca llena de razón, hermoso. ¿Sí? ¿Qué es eso? A ver, uno les cuenta, pues, el secreto, el chisme, ¿no? Confiando en que es tu compa, tu amigo, tu hermano. Y de repente te enteras que anda hablando mal de ti. No, ¿cómo crees? ¿Cómo crees? Ay, Arturito, espero que, mira, tú no te rodees de esas malas amistades porque te mereces los mejores amigos del mundo. Y aquí ya tienes a dos, la señorita productora rubia, ella icónica, que me pasó tu audio, y tu servidora Alison. Te mandamos un abrazo, querido. Juan, hola, ¿cómo estás? ¿Tú qué opinas?
2: Hola, Lía, excelente tarde, ¿cómo estás? Pues lo que necesita, así de ley, como dices, que la lealtad es de todo, ¿no? Y que, bueno, yo en lo personal, como tú dijiste, hay amigos de fiestas y hay amigos, la verdad es que hay amigos, nada más tengo dos, solo que siempre han estado en problemas y en fiestas, y nunca me han tenido solo, y cualquier cosa me mandan mensaje, cosas de esos son amigos, entonces yo creo que la lealtad.
0: Eso, la lealtad, mi Juan, tienes mucha razón, te mando un besote, excelente tarde y gracias por reportarte de este lado. ¿Se dan cuenta cómo todos vamos como para la misma raya de la lealtad? Decir, ok, para mí un amigo es, sí, claro, el que no habla de mí a mis espaldas, pero también el que no solo está en los momentos felices, en las reuniones, en las fiestas, sino el que pregunta de repente, oye, ¿qué onda? ¿Por qué estás tan desaparecido? ¿Sucede algo? ¿Te puedo ayudar en esto? ¿Te veo pensativo? ¿No? Esas personas que genuinamente tienen un interés por tu bienestar. ¡Ay, me encanta! Me encantan los buenos amigos, pero tú platícanos, ¿cuáles son esas características que alguien tiene que tener para ser un buen amigo contigo? 55-51-47-0-92-1 es tu conexión. Ella es Kali Uchis. Muévelo en tu radio.

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0: minutos en Radio Disney al ritmo de I Can Wait de Bob Sinclair. Es lo que disfrutas esta tarde. Y qué bonita es la amistad, ¿a poco no? Esa amistad en la que de repente te mimetizas. Sí, esa amistad en donde dices, ah, caray, ya digo las mismas palabras que esta persona, las mismas expresiones, las mismas caras. Y que de repente, híjole, hasta piensan lo mismo, ¿no? Ya se hablan con la mirada. Ese tipo de complicidad, creo yo, que solamente se da en las buenas amistades. O sea, en esas amistades que no son de papel, y tú y yo lo sabemos. Así que esta tarde te seguimos preguntando, ¿cuáles son las características que tiene que tener un buen amigo para ser considerado eso? Un buen amigo, Dayan dice, que no hable mal de ti con otras personas, justo lo acabas de decir. Mira, exactamente. Y es que, a ver, tú dirás, ay, pues es que es obvio, lo dicen todos, es obvio que no tienes que hablar mal de tu amigo con otras personas, pero, ay, bebé, con el paso del tiempo y de la vida, te vas decepcionando muchísimo de personas que de verdad dices, no, yo metería las manos al fuego porque esta persona nunca hablaría mal de mí, y luego te enteras que sí, y es ahí donde está el problema. Mon dice, hola, la amistad es acompañarte en momentos difíciles y celebrar tus buenos momentos. Eso también. Te voy a hacer una pregunta, ¿cuántos amigos tienes, amigos entre comillas, que no le dan like a tus cosas? Porque lo hemos hablado múltiples veces, ¿qué es eso de no andar apoyando los contenidos de tu amigo? A mí me incomoda muchísimo, me parece muy extraño. Carmen dice, Radio Disney, aquí en Texcoco también llueve. Un verdadero amigo es ese que, a pesar de la distancia, cuando lo necesitas, siempre está para ti. Carmen, gracias por tu reporte vehicular, preciosa, y tocas un punto bien importante, porque sí, de repente pasan los años, pasa la vida, y tu mejor amigo, tu mejor amiga, pues a lo mejor está en otra ciudad, a lo mejor está incluso en otro país, y dices, ay, no, pues se va a perder la amistad. Y no, puede que incluso dejen de hablar por meses, ¿eh? Y cuando vuelven a verse o hablarse por teléfono, ahí sigue la misma cosa, la misma amistad, el mismo chiste y la complicidad, pues que siempre ha estado ahí. Pero es uno en un millón, ¿eh? Así que si tienen ese tipo de amistades, por favor, valórenlas. Ramón, ¿qué onda? A ver, ¿qué características debe tener un buen amigo?
1: Hola, Radio Disney, muy buenas tardes. Las características de un buen amigo debe ser lealtad, respeto y confianza. Lealtad, porque es el que te sigue en todo momento, difíciles, alegres, situaciones pesadas, en todo momento está contigo. Respeto, porque es el que respeta a tu familia, a las personas con las que te rodean, claro, a tu pareja, porque ya ven que hay amigos que según son leales, pero ¿qué tal con la pareja, verdad? Y te la quiere bajar.
0: Ándale, sí.
1: Y la confianza, porque es la persona a la que le puedes confiar hasta tu vida y nunca te va a traicionar, nunca va a estar divulgando ni va a estar hablando a tus espaldas. Al contrario, está para apoyarte, para guiarte. Muchas gracias, que tengan excelente tarde.
0: Gracias a ti, Ramón. Excelente tarde. Sí, toca un tema bien cierto. Híjole, es que aquí la pedaleada de triciclo, bebé, está de moda, ¿no? O que de repente ya terminas con una pareja y te enteras que esa amistad le anda diciendo a esa persona, no, ni éramos tan amigos, ¿eh? No, así amigos, amigos, compas, pues no éramos. Ay, cállate, no hagan eso, por favor. Oigan, y otra cosa que agregaría también, como dice Ramón, sí, la complicidad, ¿no? O sea, el decir, ok, te cuento a lo mejor un problema o te cuento cómo me siento, y no solo sé que vas a estar ahí, sino que vas a estar siendo un buen oído sin juzgar. Muchos sí están, pero solamente para decirte lo que no tienes que hacer o cómo tienes que hacer las cosas, y al final pues terminas sintiéndote quizá un poco peor. Que sé que los amigos dan consejos y te tienen que decir las cosas aunque duelan, pero hay momentos y hay maneras. ¿O tú qué opinas? A ver, ¿qué características debe de tener un buen amigo? 55 51 47 0 92 1. Llega la música de Los Santos Bravos. Esto es en tu radio, Radio Disney.
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0: Son las 7.
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10: Hola Radio Disney, los saluda Rich desde la colonia agrícola oriental. ¿Pueden pasar la canción de Elena Rose? Muchas gracias.

0: Elena Rose junto a Le Tu Tu Tu. Son las 7:02 en Radio Disney 92.1. Pásale. Vas llegando, ¿verdad? Le vas cambiando, ya te vi. Bueno, ponte cómodo, llegas en un muy buen momento porque seguimos echando chisme acá acerca de las características de los buenos amigos. Edna, hello, ¿qué opinas?
1: Hola, Radio Disney, pues yo te digo las cosas que no están padres en una amistad y sería que le hablen a las personas que te hicieron daño. Ejemplo, que digan, no, pues a mí no me hizo nada y vio cómo tú sufriste y lloraste y hablaron.
0: Eso sí, eso sí. Y me caló, me caló. No porque yo lo haga, sino porque lo he permitido en algunas personas. Y sí es algo que de alguna manera dices, a ver, sí sé que mis enemigos, entre comillas, no tienen que ser los tuyos. Pero sí creo que, por consecuencia, el que es tu amigo siente tu mismo dolor, ¿no? Siente como tu felicidad, siente tu nostalgia. Entonces, creo que a veces no es necesario que tú le digas a ese amigo o a esa amiga de que, oye, no le hables a tal persona que me hizo daño. Simplemente tendría que suceder porque esa persona es consciente, pues, de que dañó a una persona que quería, ¿cierto? ¿O no? ¿O tú qué opinas? ¿Estoy mal? A ver, mándanos tu nota de voz 55 51 47 0 92 1. Y cuéntanos cuáles son las características de un buen amigo. Buen amigo, buen compa, ¿eh? Y por lo pronto, este martes 7 de julio seguimos avanzando porque un día como hoy, pero de 1984, llegaba al número 1 LP Born in the USA de Bruce Springsteen. Y este disco que permanecería 139 semanas en las listas americanas, convirtiéndose en uno de los mayores éxitos, de la década de los 80s. Así que, ¿te parece si lo recordamos? Así es. Dancing in the Dark es música de Bruce Springsteen para que la disfrutes, le subas, la cantes en el tráfico. Estás en Radio Disney.

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Tomlinson, son las 7:17, momento justo, prudente y necesario de pedir el par perfecto de canciones que van muy bien de la mano para acompañarnos esta tarde en Radio Disney 92.1. Hoy la selección colombiana se va con la frente en alto también de esta justa mundialista y en honor a la selección colombiana que también, recordemos, nos apoyó muchísimo. Queremos que tú propongas tus dos mejores cartas de canciones de dos artistas que hayan hecho dueto con un colombiano o colombiana. Pueden ser incluso dos colombianos en la misma canción o un mexicano, un colombiano. No sé, bebé, ahí piénsale tus dos mejores rolas de duetos con colombianos. 55-51-47-092-1 es tu conexión. Y mientras tú vas pensando en cuál puede ser ese par perfecto ganador para este martes, tibio martes, pues nosotros seguimos acompañándote con la música que no puede faltar, porque nos ponemos románticos al ritmo de Matisse y Leonel García. Esto es Hipotéticamente. Ándale, ¿qué tal? Dale, para la lloradera un ratito. Son las 7:20. Maneja con cuidado. 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

Hablando de colaboraciones de Ricky Martin junto a Luan Santana. Extraño, algo así dicen. Pero bueno, obviamente es el remake de esta canción, este clasicazo de Ricky Martin que todos conocemos. Y lo disfrutas aquí en Radio Disney 92.1 y es momento de disfrutar el par perfecto ganador. Gracias a todos los que se están reportando. Y este par perfecto está compuesto por una carta de Maritza y otra de Laura. Maritza dice, ¿por qué no celebrar hasta dónde llegó Colombia al ritmo de la bicicleta de Carlos Vives junto a Shakira? Y seguirle con la carta de Laura, que es Créeme, Karol G junto a Maluma. Disfruta este par perfecto colombiano en tu radio, Radio Disney.

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2: 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Dice, ¿cómo explicarle a la conciencia que esto fue mi culpa? ¿Cómo decir?

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Jason Boone, The Time of My Life es el nombre de esta canción. Son las 7:40 y atención, porque te recordamos que la pasión del fútbol se vive diferente este verano, ¿eh? 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Y seguimos avanzando también en el tráfico con la música de un grande de grandes. Es Harry Styles. Y recuerda que también te seguimos escuchando de este lado en tu conexión 55 51 47 0 92 1. Características de un buen amigo, de un buen compa, de tu bestie de toda la vida. ¿Por qué? ¿Por qué es tu mejor amigo? Platícanos. American Girls llega a Radio Disney.

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13: Son las 8.
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14: ¿Qué tal, Radio Disney? Muy buenas tardes. Me encantaría escuchar una canción de Justin Bieber. Estaría súper increíble. Muchísimas gracias.

con 2 minutos y Beauty and a Beat de Justin Bieber y Nicki Minaj en Radio Disney 92.1. Oye, bienvenido, si vas llegando, pásate, vente con confianza, que tenemos ya la pregunta de la hora escudería, sí. A ver, tú que estás detrás del volante, que trabajas, no sé, en Uber, Didi, InDrive, en el transporte público, en taxis de la ciudad o el Estado de México, ahí te va la pregunta. A ver, ¿cuál es esa botana? Ese snack que te mantiene alerta o que te despierta en el trayecto. Ya sabes que de repente dices, ay, hace un tráfico horrible, se te están cerrando los ojitos. Ya sea por el bochorno de la tarde o porque ya es noche, a lo mejor ya estás cansado, cansada. ¿Cuál es esa botana que te mantiene alerta o que te despierta en el trayecto? 55-51-47-092-1 es tu conexión. Para que te reportes de este lado, habrá el team que elige lo dulce y el team que elige lo salado o lo picoso. Porque claro que en eso nos dividimos mucho. Pero bueno, aquí entre nos te voy a contar. Si yo estuviera trabajando detrás del volante, definitivamente lo que a mí me despertaría sería lo dulce. Yo soy amante de lo dulce, pero bueno, por ejemplo, la señorita productora, ¡uy! Dale mangos enchilados, dale papas que piquen hasta el cansancio, porque ella es amante. Amante de lo picoso. ¿Tú qué onda? A ver, platícanos, ¿cuál es esa botana que te mantiene alerta o despierto en el trayecto? Te escuchamos por nota de voz mientras disfrutamos de este rolón, soundtrack de Toy Story 5, Taylor Swift, I Knew It, I Knew You.

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0: Son las 8 con 18 minutos de New Religion, Bibi Rexha en Radio Disney 92.1. Atención, si vas detrás del volante, de este lado nos reportan percance en periférico después de Molinos hacia San Jerónimo y otro más en Río Consulado pasando el metro Valle Gómez hacia Oceanía. Para que pases el dato y tengas cuidado, si tú estás por esta zona, repórtate, confirma, desmiente cómo están estos percances. 55 51 47 0 92 1. Y en esta pregunta de la hora escudería queremos saber cuál es esa botana que te despierta, que dices, ah, caray, ya como que me siento más vivo cuando vas en el tráfico o en el trayecto. Esa botana que te mantiene alerta. 55 51 47 0 92 1. River, ¿qué onda? ¿Cómo estás?
1: Hola, Alison, buenas noches. Mi nombre es River de Escudería Didi. Esto. Y bueno, para yo mantenerme despierto, pues soy casi igual que la productora. Me gusta lo que tiene chile, lo que es manguitos con chile, cacahuates con chile, papas con chile. Eso yo creo que es mi botana favorita.
0: Es que para muchos, todo lo picante es como que te despierta porque te despierta. Porque además, que estás buscando, no sé, el agüita o algo para bajarte lo picante, pues no sé, algo activa cerebralmente. Ahorita te voy a investigar, vas a ver que sí, definitivamente hace que despiertes más. A otros, lo dulce es lo que los activa, aunque dicen que después lo dulce de unos minutitos o una media hora te cobra factura, ¿no? O sea que ya te da para abajo. ¿Por qué? Porque como que gastas más adrenalina, cosas así. A ver, de este lado, Yeseraye dice, Alison, mi botana sería un chocolate para mantenerme despierto. También a mí lo dulce es lo que me activa, lo que me hace feliz. Es ese abrazo y apapacho al paladar que yo digo, ay, sí, ya. ¿Qué más sigue? ¿Qué sigue? ¿Qué tenemos que hacer? Tú platícanos cuál es esa botana que te mantiene alerta o despierto en el tráfico. 55 51 47 0 92 1 es tu conexión y mándanos también tu reporte vial. Queremos saber por dónde andar, qué zonas evitar, alcaldías que están lluviosas. Háganse presentes. Charlie Puth, beat yourself up.

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1: Ya son las 8:29. Vamos con lo más relevante del mundo del deporte. Y es que si Argentina le da vuelta a Egipto y se mete en cuartos de final del torneo 2026. La selección argentina remontó un partido durísimo ante Egipto, al que venció por 3-2 sobre la hora en el Atlanta Stadium, y se metió en cuartos de final del Mundial 2026, donde se enfrentará al ganador de Colombia y Suiza. Fichajes. Liverpool aventaja al United en la carrera por Mora, y es que el Liverpool aventaja al Manchester United en esta carrera por fichar a la joven estrella mexicana Gilberto Mora, mientras que Bocinha, el portero de Cabo Verde, quien brilló en el Mundial, podría unirse

0: pase a Lionel Messi en el Inter de Miami. 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
13: Hola, hola. Te saluda Ale Cruz. Usuarios y usuarias del área de autonomía económica de Pilares cuentan con emprendimientos culinarios y de joyería en 3 de los 18 festivales futboleros de la Ciudad de México por el Mundial. Los emprendimientos se pueden encontrar durante la transmisión de los partidos de 10 a 18 horas. El presidente de la Confederación Suiza, Guy Parmelin, inició una visita oficial en México que tendrá como momento central la reunión con la presidenta Claudia Sheinbaum el miércoles. Todo con el objetivo de fortalecer la relación bilateral, impulsar el comercio y ampliar las oportunidades de inversión entre ambas naciones. La presidenta Sheinbaum expuso que Toyota trasladará de manera gradual hasta 2030 su producción del vehículo Tacoma de su planta en Tijuana a Estados Unidos. Ante esto, la mandataria dijo que está dialogando con la empresa automotriz y que su gobierno siempre busca las mejores condiciones para los trabajadores.
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0: Keychain, Eyes by Anderson .Paak en Radio Disney 92.1. Ya son las 8:43. Reporte vehicular, mi Oscar, hello.
1: Hola, Lizón, buenas noches.
0: Buenas noches.
1: Un reporte vial para todos los que andamos tras el volante. Está cerrada nuevamente la autopista México-Puebla a la altura de la colonia 20 de noviembre. Hacia Ixtapaluca y hacia Chalco por la pista no hay paso. Utilicen vías alternas. Yo todavía no puedo llegar a mi casa y eso que vengo en moto. Me llamo Oscar, un abrazo para todos. Feliz regreso a casa.
0: Ay, mi Oscarín, pues maneja con mucho cuidado, por favor, porque sobre todo en moto, digo, también en auto, pues es un poco peligroso cuando llueve, pero en moto de repente no se ven también los hoyos o algunos charcos, no sé, con aceite. Ten muchísimo cuidado, mi Oscar. Muchas gracias por tu reporte vehicular. Ya sabes, aquí nos echamos la mano entre todos. Que llegues rápido y con bien a casa. Y también que disfrutes de la música que tenemos para ti en Radio Disney y del chisme. Oye, seguimos hablando de cuál es esa botana que te mantiene alerta o despierto en el trayecto. Camino a casa o mientras estás chambeando, si eres escudería Uber, Didi, InDrive, transporte público. A ver, acá, ¿qué dicen? ¿Cuál es, Ian, esa botana que te mantiene alerta?
2: Hola, Radio Disney, ¿cómo están? Excelente noche para todos.
0: Hello.
2: De tráfico, de lluvia. Creo que el mejor snack, no sé si pueda decir la marca, mejor la omito, pero son esos chocolatitos que tienen malvavisco y jalea, que te venden a 2x10. Yo ando mucho por la zona oriente.
0: Sí.
2: En Zaragoza, ahí cerca del autódromo. Eso es lo que me mantiene al tiro para el volante. Y si no, pues una rica combinación de algo dulce con salado, ¿no?
0: No,
2: un buen taco al pastor, ¿no? Con su pedacito de piña encima. Creo que es lo que más me mantiene despierto, con su buen refresquito muy frío. Saludos, Radio Disney, y excelente noche para todos.
0: No, mía, cuando dijo una combinación dulce con salado, dije, ah, va a decir este chocolatito, ¿no? De 2x10 con mermelada en medio. Y dije, lo va a combinar con un cacahuati. O algo así. No, él dijo un taco al pastor con piña, ¿no? Un refresquito. Ay, mira, un pozole te faltó, bebé. Ay, pero es que sí, ubico perfectamente ese snack que luego te lo venden congelado, 2x10, ahí en el tráfico. Uy, bebé, la joya, ¿a poco no? Gracias, Ian, te mando un besote precioso. Y tú, al igual que ellos, repórtate, cuéntanos cuál es esa botana, ese snack que te despierta en el tráfico cuando ya andas cabeceando, se te andan cerrando los ojitos. 55-51-47-092-1 es tu conexión. Ellos son Liz Serafim con Boom Pala. En tu radio, Radio Disney.
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0: Son las 9.
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2: Mi nombre es Marco. Tendrán la canción de Blade in Love de Leona Lewis, por favor. Está excelente. Gracias. Saludos, Ali.

Little Love, Leona Lewis, en Radio Disney 92.1. Una rola que, pues sí, suena muy noventera, ¿no? Principios de los 2000, y que además fue soundtrack de varias películas, de estas donde creías que el amor aparecía al final de la historia. El amor verdadero, ¿a poco no? Son ya las 9:04. Bienvenidos, si vas llegando. Si le vas cambiando a Radio Disney, pásate, porque estamos echando, mira, el tip, el hack y el chisme a través de tu conexión 55 51 47 0 92 1, preguntándote a ti, escudería, a ti, automovilista, que pasas horas en el tráfico, ¿cuál es esa botana que te pone alerta, que te despierta cuando ya me andas cabeceando, que dices, Alison, ya no lo doy más, ya no lo doy más, preciosa, tengo miedo de seguir manejando porque se me están cerrando los ojitos? A ver, te escuchamos y te leemos de este lado en tu conexión 55 51 47 0 92 1. Ernesto dice, respondiendo a tu pregunta, yo prefiero lo dulce, y pues cuando ya no aguanto el sueño, ya me como algo picoso para despertar al 100. ¡Vámonos! Te digo que en algunos esto del picante funciona más como para despertar, y el dulce como que te abraza, pero a la vez, no sé, hay momentos del día en los que lo dulce también te activa, ¿no? Que ya decíamos que varios estudios dicen que sí, el dulce te activa, es como un pico de energía, pero después traca, baja. Pero no sé, lo picante, pues sí, de repente andas así como buscando el agua con desesperación y te activas porque te activas, ¿no? ¿Tú qué onda? A ver, platícanos, ¿cuál es esa botana, ese snack que te activa, te pone alerta cuando vas en el trayecto detrás del volante? 55 51 47 0 92 1 es tu conexión. Mándanos tu nota de voz, mensaje de texto, y súbele a este rolón que también soundtrack de películas icónicas. Seguramente recuerdas una escena muy particular. Vanessa Carlton con A Thousand Miles en tu radio, Radio Disney.

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Morning Stars, One Republic. Son ya las 9:22 en Radio Disney 92.1 y en esta hora escudería. La hora del conductor, del automovilista, de los que trabajan en el transporte público y de todos en general. Los oídos, bienvenidos, también los pasajeros. Oigan, estamos preguntando, ¿cuál es la botana que más te despierta, que te pone alerta cuando andas cabeceando en el tráfico? Y obviamente cuando estás detrás del volante, que eso es súper peligroso. Pero, a ver, ya nos llegaron muchísimas respuestas y de todo, ¿eh? Desde cacahuates, gomitas, pepitas, papitas, pero la duda sigue, ¿qué despierta más, lo dulce o lo picante? Yo les dije, les prometí, les aseguré e incluso les repetí que yo les iba a investigar esto. Y ahí te va lo que dice la ciencia. La ciencia dice que, ojo, que lo picante por la capsaicina del chile puede dar una sensación temporal de mayor alerta porque acelera ligeramente el ritmo cardíaco y provoca también la liberación de adrenalina y endorfinas. O sea, es un efecto corto, pero muchas personas sienten que las despierta. Y en cambio, lo dulce aporta glucosa, que es el combustible principal del cerebro. Y si alguien lleva varias horas sin comer, un dulce puede darte energía rápida. Aunque ese efecto suele durar poco y después puede venir un bajón. Ya ves que yo te decía, no andaba tan equivocada. Algunos estudios sobre conductores muestran que la hidratación y hacer pausas ayudan mucho más a mantenerse alerta que cualquier botana. Y una botana con proteína o grasas saludables como cacahuates, almendras o nueces suelen mantener la energía por más tiempo que los dulces solos en sí. Así que ya sabes, ahí pide en tu casa que te pongan tu lunch, que tus nueces, que tus almendras, que tus cacahuates. Y también el café sigue siendo uno de los aliados favoritos de los conductores. ¿Por qué? Porque la cafeína suele empezar a hacer efecto entre 15 y 30 minutos después de consumirla. Así que tú, ¿qué onda? ¿Cuál es tu botana, tu snack, ese hack o tip que tienes para despertar, estar alerta cuando estás detrás del volante? Mira por acá, José Luis dice: Alison, yo siempre traigo cacahuates japoneses porque entre el crujido y el chilito, pues ya no me da tanto sueño. Ah, bien, bien, bien ahí. Mira, se me hizo agua la boca. Ya me andan antojando, muchachos. Pero bueno, lo sigo escuchando de este lado. 55-51-47-092-1. Mándanos tu nota de voz. ¿Cuál es tu botana que te hace despertar detrás del volante? Llega la música de Alicia Keys. Esto es Girl on Fire.

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Words. Es lo que disfrutas en Radio Disney 92.1. Son ya las 9:41. Atención, ya está lloviendo en la Benito Juárez, para que por favor lo tengas en cuenta. Y bueno, seguramente en alcaldías cercanas también ya esté chispeando o esté lloviendo más fuerte que acá. Así que recuerda que tú eres nuestros ojos allá afuera. A ver, mándanos tu reporte vehicular 55 51 47 0 92 1. Es tu conexión. Y mira, por acá también te seguimos leyendo con la pregunta: ¿cuál es la botana que te despierta, que te pone alerta detrás del volante? Elena dice: buenas noches, Radio Disney. A mí lo que me ayuda es escucharlos a todo volumen y tomar café. ¡Ay, qué preciosa! ¡Qué preciosa! O sea, nosotros somos tu botana favorita, bebé. Eso me encanta. Anónimo dice: yo he manejado varias veces de Ciudad de México a Oaxaca, a Chiapas, a Monterrey, a Mazatlán, todo de noche, y siempre mi refresquito con café me despierta y ni me da sueño. ¡Míralo! ¡Míralo! El shot de azúcar y de energía. Bueno, la verdad es que cada quien ya sabe sus hacks, ¿no? Lo que el cuerpo acepta, tolera, y lo que el cuerpo dice: órale, pues, ya nos despertamos, ya ponemos atención detrás del volante, porque, ay, eso sí es bien peligroso. Que ojo, yo les he recomendado que si de plano ya están cabeceando fenomenal, bueno, hagan una parada necesaria. Yo no sé si en una plaza, yo no sé si en una tienda de conveniencia, pero pues hagan esta pausa, aunque sea de 10 minutos, para echar un sueñito y luego seguir. Nada vale más que su vida, así que tómenlo en cuenta. Y si tienen una botanita que los pueda acompañar, qué mejor. Seguimos avanzando en la música, porque ahora nos vamos con música de One Direction. Esto ya lo conoces, es Perfect, en tu radio, Radio Disney.

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¡Ay, qué rolón, eh! Need You Now en Radio Disney 92.1. Y con esto ya nos despedimos por el día de hoy. Ha sido un gustazo, un honor, un verdadero placer acompañarnos esta tarde. Mañana, miércoles, mitad de semana. Mira qué rápido, volando se está yendo la semana. Tenemos una cita nuevamente aquí en punto de las 6 de la tarde. Tú y yo nos volvemos a escuchar. Donde no llegues, ¿eh? Donde no llegues, te vamos a jalar las greñas espiritualmente. Ya, vámonos, Sofía, pero no sin antes recordarte que nos sigas en redes sociales, @RadioDisneyMX. A mí me encuentras como @Ali_Monroy, Ali con doble L y latina _Monroy. Echamos, ya sabes, chiste, chisme, comedia, saludos. Y te dejo con la reflexión de esta noche y de este martes 7 de julio. Ahí te va. Para ti que de repente dices, ay, no, es que ya estoy bien cansado, la vida se pone cada vez más difícil. No, la vida se pone bonita cuando tú decides verla así. Ponle amor a lo que haces, vuélvete tu prioridad. Cree ciegamente en tu potencial, agradece todo, incluso lo que todavía no entiendes. La vida cambia cuando tú lo haces. Y mira, si tú eres muy de los horóscopos y esta onda, recordarán que hoy hay portal 777. ¿Qué es eso, Allison? Bueno, se dice que hoy es un gran día para manifestar y para soltar, que si no sueltas y haces espacio para lo nuevo, pues eso no va a llegar. Así que hoy, deshazte de cosas que ya no ocupas, ropa que ya no te pones, artículos que ya no pelas, no sé, rencores que ya no le hacen bien a tu corazón. Hoy suelta, haz espacio para lo nuevo y recuerda, la vida se pone bonita cuando tú decides verla así. Ponle amor a lo que haces, vuélvete tu prioridad, cree ciegamente en tu potencial, agradece todo, incluso lo que todavía no entiendes. La vida cambia cuando tú lo haces. ¿Qué tal? Ahí te lo dejo de tarea, compártelo con quien necesite escucharlo y nos escuchamos aquí tú y yo mañana en punto de las 6. Que tengas excelente, maravillosa y reparadora noche y escuderías a facturar tremendamente. ¡Mua! Bye, bye.

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0: Son las 10.
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4: ¿Estás pensando en una nueva pantalla para ver el Mundial? Antes de gastar tu dinero, escucha esta información.
5: Te diremos los resultados del análisis de 49 modelos de pantallas LED y cómo andan de precio.
4: ¿Cuáles ofrecen mejor calidad de imagen? ¿Qué tan importante es el audio? ¿Todas traen garantía? Aquí tenemos las respuestas y los mejores tips para hacer una buena compra.
5: Además, que no te metan gol. Si vas a viajar a una sede del Mundial, ojo, porque junto con la emoción también aumentan los fraudes.
4: Quédate en Revista del Consumidor Radio y entérate.
5: Juega seguro dentro y fuera de la cancha. Comenzamos. Revista del Consumidor.
4: Si estás pensando ver el Mundial en una nueva pantalla, Profeco te da la información que te ayudará a elegir el modelo más conveniente para tu hogar y economía.
5: Porque la mejor jugada es tu pantalla.
4: El Laboratorio Nacional de Protección al Consumidor analizó 49 pantallas LED de entre 40 y 65 pulgadas.
5: Todos los modelos analizados son Smart TV y permiten conectarse por Wi-Fi a servicios y plataformas de contenidos audiovisuales en línea.
4: Lo que debes saber.
5: Las pantallas LED no necesitan fluorescencia para iluminarse y gracias a ello tienen algunas ventajas. Consumen menos energía, dan más brillo, colores precisos y reproducen videos de formatos avanzados.
4: Actualmente existen tecnologías como OLED, QLED y Mini LED que buscan mejorar el contraste, el color y profundidad de imagen.
5: Ya es común encontrar resolución 4K UHD e incluso 8K para contenidos con muchísimo detalle.
4: Esto las convierte en la opción ideal para deportes, películas, videojuegos o
5: para gritarle al árbitro en ultra alta definición.
4: Aunque la tecnología en pantallas ha cambiado mucho, su objetivo siempre ha sido el mismo:
5: que disfrutes tus contenidos favoritos con la mejor calidad posible.
4: Por eso, el personal del laboratorio realizó una serie de pruebas.
5: ¿Cómo se verificó la calidad de las pantallas?
4: Para revisar la calidad de la imagen, se tomaron en cuenta el color, el contraste, la uniformidad de la imagen en toda la pantalla y el nivel del color negro.
5: Entre más se logre un negro profundo, es mejor calidad de imagen.
4: Por el contrario, los modelos que solo alcanzan un gris oscuro perdieron puntos en su calificación.
5: Para evaluar la calidad de audio, el laboratorio implementó una metodología propia que le permitió identificar la fidelidad y la distorsión del sonido.
4: Aunque la mayoría de las pantallas integra bocinas sencillas por su diseño delgado, algunas cuentan con conexiones o salidas de audio digital ideales para conectar barras de sonido o teatros en casa.
5: También se evaluó la información comercial porque esta es indispensable en todos los productos que adquirimos.
4: Se revisó que las pantallas presenten en español, entre otros requisitos, marca, modelo, país de origen y voltaje.
5: No puede faltar un instructivo con notas precautorias.
4: Y la garantía debe señalar sus alcances y restricciones.
5: Aquí hubo hallazgos importantes.
4: Casi la mitad de los modelos analizados no cumplieron con todos los elementos para hacer válida la garantía.
5: En 7 pantallas se piden más requisitos de los establecidos para hacerla efectiva.
4: Además, los instructivos de 5 modelos no presentan todos los requisitos de información.
5: En cuanto a los atributos relevantes que presentan las pantallas, se analizaron de forma visual y documental.
4: Se reportan en las tablas de resultados con el fin de ofrecerte más referencias referentes de comparación y que puedas elegir mejor. De los 49 modelos analizados, la mayoría obtuvo una calificación general de muy buena.
5: Esto significa que ofrecen un desempeño ideal para ver televisión abierta en alta definición, películas y contenido en streaming.
4: Incluso, tres modelos lograron una calificación global de excelente.
5: Y algo interesante es que hasta los modelos con las calificaciones más bajas ofrecen un desempeño aceptable para contenidos básicos y videos por internet.
4: ¿Cómo andan en su relación precio-calidad?
5: Las pantallas de 40 y 43 pulgadas tienen un rango de precios de menos de 3,000 a más de 6,000. La mayoría de ellas calificaron con MB.
4: Los modelos de 50 pulgadas son buenos y muy buenos en calidad. Andan de 4 a 8,000 pesos.
5: De las pantallas de 55 y 58 pulgadas, la más accesible calificó con MB. Cuesta poco más de 5,000 pesos.
4: Las más caras de este tamaño calificaron con excelencia. Una cuesta alrededor de 18,000 pesos y la otra casi 21,000.
5: De los modelos de 65 pulgadas, el de precio más bajo está en poco más de 8,000 pesos y es muy bueno en calidad.
4: En cambio, otro que obtuvo una calificación menor llega a más de 20,000 pesos.
5: El modelo de 65 pulgadas que logró la excelencia tiene un precio de casi 25,000 pesos.
4: Antes de comprar una pantalla, toma esto en cuenta.
5: Sé honesto, ¿realmente necesitas pagar por atributos adicionales? Porque sí, muchas veces terminamos pagando funciones que nunca usamos.
4: Verifica qué conexiones incluye.
5: Y revisa las apps integradas y servicios de streaming disponibles.
4: Recuerda que algunas plataformas requieren suscripción para funcionar.
5: Tips.
4: Cada característica adicional incrementa el precio de una pantalla. Analiza si usarás todas sus funciones.
5: Solicita que te sellen la garantía. Es indispensable para cualquier reclamo.
4: Fotocopia el recibo de compra. El papel térmico se degrada, se borra y por eso debes contar con una fotocopia o respaldo digital.
5: Analiza si contiene la garantía extendida. Algunas tiendas ofrecen ampliarla.
4: Implica un gasto adicional que, ante una avería, puede incluir la reparación o la sustitución de la pantalla.
5: Para conocer más detalles del estudio de calidad de pantallas LED, así como recomendaciones para instalarla y cuidarla, consulta la revista del consumidor en su versión impresa o digital.
6: Revista del consumidor.
4: Ahora vamos a información interesante y muy útil para evitar caer en fraudes, pues estos son cada vez más sofisticados.
5: Que no te metan gol.
4: Boletos falsos, paquetes turísticos fantasma, reservaciones inexistentes. Cada mundial trae consigo personas que buscan aprovecharse de las y los consumidores.
5: Para evitar caer en engaños, desconfía de las siguientes situaciones.
4: Desconfía de ofertas demasiado buenas para ser verdad. Si un paquete tiene precios exageradamente bajos o te presionan para comprar antes de que se acabe, cuidado.
5: Parques turísticos fantasma que prometen servicios todo incluido, pero que no están confirmados, son parciales o inexistentes.
4: Servicios falsos prometen vuelos, hospedaje y entradas, pero al final nada se realiza, no se emiten comprobantes.
5: Y cuidado también con los sitios falsos de internet, mensajes o anuncios que imitan páginas oficiales para robar tus datos personales o bancarios.
4: Otra señal de alerta, personas que se presentan como asesores sin trabajar realmente para una agencia formal.
5: O agencias que solo existen en redes sociales y nunca proporcionan domicilio físico o teléfono fijo, o sea, no existen realmente. Por eso se les dice fantasma.
4: ¿Y cómo puedes protegerte?
5: Primero, verifica la reputación de la agencia, lee reseñas, investiga opiniones y confirma que esté registrada en el Registro Nacional de Turismo.
4: Cuando vayas a pagar, cerciórate de que utilicen métodos de pago seguros. Nada de transferencias a cuentas personales y monitorea constantemente tus movimientos bancarios.
5: Antes de viajar, confirma directamente con hoteles o aerolíneas que tus reservaciones realmente existan.
4: Y muy importante, lee siempre los términos y condiciones. Las agencias formales explican claramente políticas de cancelación, cambios y devoluciones.
5: Además, guarda todo, correos electrónicos, comprobantes de pago, capturas de pantalla y mensajes. Esta información puede servir como evidencia en caso de fraude.
4: Y si tienes un problema o detectas alguna irregularidad,
5: acude a la Procuraduría Federal del Consumidor, Profeco.
4: Puedes comunicarte al 55 5 855-688-7222 o al 800-468-8722.
5: También puedes escribir a asesoría@profeco.gov.mx
4: o denunciar directamente al correo especial del Mundial, denunciasmundial@profeco.gov.mx.
5: En este Mundial,
4: no dejes que te metan gol. Profeco protege tus derechos como persona consumidora.
3: Revista del Consumidor. Si un proveedor no cumple con lo ofrecido en el contrato, acércate a la Profeco.
4: Aquí puedes recibir orientación, asesoría y también presentar tu queja.
5: Y si sospechas que un anuncio puede ser publicidad engañosa, escríbenos a denunciapublicitaria@profeco.gov.mx.
4: Te invitamos a conocer todos los detalles sobre la edición especial Mundial Social de la Revista del Consumidor en su versión impresa o digital.
5: Síguenos en redes sociales y protege tus derechos.
4: Métete a la cancha de la información y no te quedes fuera de lugar.
5: Procuraduría Federal del Consumidor, medio siglo cuidando a las personas consumidoras.
7: Hoy,
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4: Gobierno de México.
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2: Vamos, listo. Salud, muchachos. Por esa mujer.

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0: Son las 5.
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0: Son las 6. 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

0: ¿Todavía contará si subimos el TikTok en 2026?
1: Yo creo que no, porque ya ahora sí que pasó mucho tiempo, pero ¿cuántos no hicimos este bailecito?
0: Uy, sí. Es Savage Love, música de Jason Derulo con BTS, de hecho, tienen una versión.
1: ¡Órale! Así de global fue esta rolita.
0: Así es, y así les damos la bienvenida al Despertador. ¡Buenos días!
1: Muy buenos días, tengan todos ustedes y sean bienvenidos a este programa. Los vamos a estar acompañando desde este momento y hasta las 10 de la mañana con muy buena música, muchas invitaciones, pero sobre todo la mejora de las vibras. ¡Miles!
0: ¡Listos! Para escucharlos ahí en tu conexión 55-51-47-092-1 y saber que están presentes con nosotros para que vayan pasando lista, pero además para que vayan dejando su despertador para mañana.
1: ¡Ay! También el jueves retro, ya lo saben, que también pueden dedicar canciones, dirían, de ayer y de hoy.
0: Claro que sí, la cosa es muy fácil, entonces envíanos el emoji de reloj ahí en tu conexión 55-51-47-092-1 y no dejes que te ganen ese lugar en la agenda, de una vez prográmalo.
1: Tal cual, y en el mientras también vayan platicándonos cómo andan amaneciendo, qué andan haciendo, si ya andan ahí obviamente dándole también a la ruleteada, si andan también en escuderías o demás.
0: ¡Ay, claro!
1: Si ya abrieron su chamba, si ya andan echando el café, el desayuno o si van también terminando de trabajar, que también sabemos que hay banda que a estas horas va terminando de...
0: Se vale que nos dejen su reporte ahí con la...
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0: Así que los escuchamos. Vamos con Maluma, esto es Tu Recuerdo. Buen día.
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0: Son las 6 de la mañana con 18 minutos. Escuchamos música de Taylor. Es I Knew It, I Knew You en El Despertador.
1: Muy bien, ya las 6 de la mañana con 18 minutos. Y el día de hoy, por supuesto, también, para bien por los que andan ahí ya al tiro, hoy es miércoles de emprendedores.
0: Claro que yes. Y bueno, tenemos un tema bien interesante porque, bueno, sabemos que la inteligencia artificial ya abarca cada rincón de este planeta. ¡Ay!
1: Y queremos saber ustedes justo cómo la utilizan. ¿La utilizan ya en sus negocios? Cuéntenles cómo la han adaptado a lo mejor para su emprendimiento. ¿Les ha ayudado a vender más? Uh-huh. A lo mejor a ahorrar tiempo. O si de repente también siguen prefiriendo hacerlo todo de una manera tradicional. Y a lo mejor también para la gente en su oficina, en sus chambas, ¿la han incorporado de alguna manera? A lo mejor de repente nos sorprenden con cosas de para qué la ocupan en la oficina. Si uh-huh. les ha ayudado a aminorar el trabajo sobre todo.
0: Hacer mejores estrategias quizás. Y le dices, oye, ¿sabes qué? Se me ocurre esto, ¿cómo lo puedo aterrizar de mejor forma? Y a lo mejor te da varias opciones. ¿O qué tal la publicidad?
1: Uy, claro.
0: Que ahora... dice, ¿sabes qué? Hazme una imagen que traiga esto, esto y esto, y me acomodas esto atrás y todo.
1: Hemos escuchado ahora que para toda la gente también que tiene negocios que están, que ya nos lo decía Marce, que estará, por cierto, al rato con nosotros, hablaba mucho de cómo hoy los emprendimientos, los negocios, las chambas tienen que existir en internet, pues te ayuda, obviamente, a hacer mejores publicaciones, a tener mejor presencia en redes sociales, así que cuéntenos ahí en tu conexión, 5551-470-921, ¿cómo ocupan ustedes la inteligencia artificial
0: en sus negocios? Vamos con Basilo, se llama Cara Luna en El Despertador. Muy buenos días.

0: Kenia Oz está con Ruleta Rusa en el despertador de Radio Disney 92.1. Oigan, y nosotros listos para escucharlos con cómo han adaptado la inteligencia artificial pues a todos sus negocios. ¿Qué nos dicen?
1: Me encanta. Por acá nos está platicando mi querida Pato Donas. De repente nos enseña algunas imágenes, de hecho, que ha realizado ahí.
0: Pues se ven muy bien, ¿eh?
1: Sí, para el Día del Padre, ahí como para como si fuera una especie de food truck. Dice, hola, buenos días, Leslie y Diego. Yo vendo mini donitas, me encuentro en Xochimilco y la verdad sí me ayuda mucho con cotizaciones y promociones, estoy fascinada con eso.
0: Ay, mira, si se parece a la de la foto.
1: Tal cual. Claro, y es que a lo mejor, ¿saben qué? De repente en temas decían de costos, en temas justo de promociones, de decir, oye, quiero lanzar una promoción, y si no eres a lo mejor tan ducho en el tema de los números, ajá, puede ser un gran punto de partida. Ahora, ojo, y esto sí va a ser importante, recuerden que al día de hoy es muy importante sobre doble chequear, verificar las cosas, porque de repente va uno, como dirían, fíjate, esta es frase de mi tío, que no sé quién es, pero decían, te avienta unos como el Borras. ¿Has oído eso?
0: No.
1: Bueno, pues dicen así, pero me imagino que es que te avientas sin ver, sin importarte nada, y entonces dices, ah, sí, aquí me dijo la inteligencia artificial, y lo pones y termina siendo algo o falso o no totalmente cierto. Entonces hay que tener cuidado, pero claro que es una buena ayuda.
0: Hay que usarla como herramienta, pero no dejar que nos haga el trabajo completo.
1: Ándale.
0: Eso es importante, porque si no, también la inteligencia artificial se puede equivocar. Todavía la están alimentando. Muchísimo. Y sigue aprendiendo, entonces... es importante justo tener este doble check, como decías. Fíjate, en México, ajá, la adopción de la inteligencia artificial sigue siendo baja relativamente entre los negocios más pequeños.
1: Okay.
0: El tamaño de la empresa sí influye mucho en que se implemente esta tecnología, porque las compañías más grandes pues tienen

0: Órale,
1: totalmente. ¿Qué onda? Sí, claro, sobre todo cuando vas hablando, les digo, de tecnologías nuevas. Pero bueno, así el mundo de la inteligencia artificial. Fíjate, por acá hay otro dato, dice el 73% de las pymes mexicanas ya utiliza inteligencia artificial en alguno de sus procesos, principalmente para automatizar tareas,
0: claro,
1: ayudar al reclutamiento, la nómina y mejorar su productividad.
0: Híjole, la nómina, qué delicado.
1: ¡Que la paguen!
0: Sí, mejor. ¿Ustedes qué onda? ¿Cómo utilizan la inteligencia artificial en sus negocios, en sus trabajos? Cuéntenos, por favor, en Tu Conexión. En minutos los escuchamos.

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1: Radio Disney, muy buenos días para todos. Soy Eric Gómez de ESPN. Otra selección latina se quedó fuera del Mundial el día de ayer. Colombia jugó ante Suiza en el estadio BC Place de Vancouver por los octavos de final del Mundial y perdió en los penales tras igualar sin goles en 120 minutos. Desde el punto penal, ambos equipos fallaron oportunidades, pero al final los suizos vencieron 4-3 a los colombianos para pasar a los cuartos de final. Argentina es el único país de Latinoamérica que permanece en el Mundial tras este resultado. El día de mañana empiezan los cuartos de final en la competencia mundialista con el duelo entre Francia y Marruecos en la ciudad de Boston a la 1 p.m. hora del centro de México. Un grupo de árbitros que son todos del país de Argentina, equipo que jugó contra Francia la final del mundial anterior, serán los encargados de impartir la justicia durante este encuentro entre el equipo europeo y el equipo africano. En el duelo entre Los Angeles Dodgers y Colorado Rockies del martes por la noche, el toletero japonés Shohei Ohtani pegó su cuadrangular número 300 de su carrera en apenas la primera entrada de este encuentro. Ohtani llegó a Grandes Ligas en 2018 con Los Angeles Angels y ya es considerado uno de los mejores jugadores en la historia del béisbol por su proeza como bateador y como lanzador. 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

Tutu, esto de Elena Rose, cuando son ya las 6:55. Que por cierto, si quieren programar su despertador, ya saben que lo pueden hacer mandando ahí a tu conexión su emoji de reloj despertador. Aquí está Oliver Tree, All You Ever Wanted.

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0: The Cure, música de Olivia Rodrigo, y estamos listos para jugar Adivina Adivinador. ¿Tú qué onda?
1: Yo estoy más que listo, así que repórtense también ahí a tu conexión, que los queremos ir escuchando. 55 51 47 0 92 1.
0: Fíjense nomás, la cosa hoy va a estar muy clásica, es lo único que les puedo decir. Como pista, solamente eso, es básicamente un clásico.
1: Ok.
0: Entonces vamos a escucharlo y ustedes nos tienen que decir, pues, ¿a qué película pertenece esto que estamos por escuchar? ¿Listos?
1: Venga, de ahí.
2: Cuando estés en líos, por tu bien o por tu mal, dame un silbidito, dame un silbidito.
1: Ay, ¿por qué silbamos los dos?
0: Pues porque estamos sincronizados.
1: Te llama mucho la atención este audio a que chiflemos, ¿no?
0: Bueno, seguramente ahí está una gran pista. Uh-huh. Queremos que nos sigan ustedes. ¿A qué película pertenece esta canción? Y si se puede, ¿quién la canta? Pues mejor.
1: Opa, 55 51 47 0 92 1. ¡Cuéntenos!
0: Y tus fideos instantáneos. Vamos con Grace, si estás mal o bien, en El Despertador.

0: un sencillez de los Caligaris y en minutos vamos a cantar para vos. 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

0: Ahí estuvo Keychain. Yo te quiero dar una recomendación para que escuches y tomes en cuenta para tu salud, así que súbela a la radio.
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2: 7:17.
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0: Oiga, nosotros listos para el adivina adivinador y ver si saben quiénes son estos personajes.
4: Cuando estés en líos, por tu bien o por tu mal, dame un silbidito. Dame un silbidito.
0: ¿Quién es Diego Gil? ¿Tú sabes? Silbidito.
5: Yo sí sé quién es.
0: Ok, perfecto.
5: Pero primero vamos a revisar quién nos dice por acá. Dice Elena, es de la película de Pinocho, la canta Pepe Grillo.
0: Marce también nos dice que son Pinocho y Pepe Grillo. Vamos a ver qué nos dice Cris.
6: Y la película es Blancanieves y el personaje son los siete enanitos. Gracias, bye.
0: ¿Qué crees, mi Cris? Que no. Vamos que
5: también,
0: a ver.
5: Que también de repente Blancanieves silba, o sea, sí. En su momento.
0: Yo lo y ahí va, ¿no?
5: Pero ay, bueno, ¿a quién más tenemos? A Diana, a ver, cuéntanos, Diana.
7: El silbinito es de Pepe Grillo, de Pinocho.
0: ¡Pinocho! Ya viste, muy bien,
5: es de Chihuahua. Es de Chihuahua.
8: Es Pepe Grillo, de Pinocho. Gracias.
0: Muy bien, Gaby.
9: El adivino adivinador de hoy es de la película Pinocho. Soy Gaby, gracias.
0: Les dijimos que era un clásico, ¿verdad, mi Leo?
10: La película es Pinocho.
0: Ay, qué lindo. Pues sí, todos tenemos entonces respuesta correcta.
5: Es verdad, les diste pista y les dijiste que era un clásico.
0: Sí,
5: muy
0: claro.
5: Bien ahí, ¿eh? Y cuando dice dame un silbidito, sí o no, todos a chiflar.
0: Muy bien, bueno, pues gracias a todos por dejarnos sus respuestas ahí en tu conexión 55-51-47-092-1. Ya saben que participan con nosotros para que puedan tener, pues ahora sí que estas pistas muy padres y estos momentos en donde adivinamos juntos.
5: Y de hecho, para platicarles un poco de esta película, ahora sí que esta fue la de Pinocho, fue la segunda película animada de Disney y se estrenó allá en 1940, sí. Justo después de Blancanieves y los Siete Enanos.
0: Por eso les decíamos que era clásico. Además, Pepe Grillo, fíjate que no era un personaje tan importante en el cuento original. Uh-huh. Fue Disney quien tomó la decisión de convertirlo en la voz de la conciencia de Pinocho y de todos nosotros. Todos tenemos un Pepe Grillo.
5: Al día de hoy te iba a decir, no es común que todavía nos diga alguna tía o alguien, dice, tú hazle caso a tu Pepe Grillo, que ya sabemos que es la conciencia. Y fíjense, el doblaje original que se utilizó para Latinoamérica se hizo en Argentina, en unos estudios que se llaman Argentina Sono Film, bajo la dirección de Luis César Amadori, y fue elegido personalmente por Walt Disney para supervisar la versión en español.
0: ¿Te imaginas eso?
5: Que Walt Disney
0: sí,
5: te diga,
0: claro,
5: ¿no?
0: A ver, yo quiero estar aquí viendo cómo hacen el doblaje.
5: Qué juntas, ¿no? Imagínate ahí en la mesa, así de, vamos a querer el señor Walt Disney, así queremos que lo hagas tú. Y ahí, sí, señor.
0: Y aquí te voy a estar viendo.
5: Ah, caray. Bueno, pues cosas bonitas de todas maneras, una historia encantadora que nos sigue acompañando hasta el día de hoy, de también por qué los niños debemos de portarnos bien.
0: Y no echar mentiras, ¿y no? Les crece la nariz.
5: Así mero. Vámonos con más música. Aquí está esto de Carol Sevilla. Se llama De ti me enamoré en El Despertador.

0: buenos días. Abre tus oídos y despierta con este mensaje.
1: Ian, hijo, quiero que sepas que estoy muy orgulloso de ti, de esta etapa que concluyes. Ha sido como un abrir y cerrar de ojos, un parpadeo, y que sigas siendo el excelente ser humano que eres. Quiero que sepas que te amo y que siempre voy a estar acompañándote en cada etapa de tu vida.
2: Ian, mi amor, quiero felicitarte por esta etapa que estás concluyendo. Quiero que sepas que estoy muy, muy, muy orgullosa por todo lo que has logrado durante todo este tiempo que estuviste en primaria. Quiero que sepas que eres un niño muy inteligente, eres lo mejor que tengo en la vida, y estoy muy agradecida a Dios porque nos permite concluir esta etapa. Mi amor, disfruta hoy mucho tu día, disfruta esta posfiesta, disfruta mucho a tus amigos, mi amor, y nos vamos a la secundaria, papi. Te amo con todo mi corazón.
3: Y hoy te queremos dedicar la canción We Are the Champions de Queen. Te amamos, Ian.

0: Es que yo no puedo creer que Ian ya se va a la secundaria.
1: ¿Y qué canción, mi Ian? Por supuesto, eres todo un campeón. Estamos encantados de la vida de podernos sumar a esta felicitación. Y como dices, parece que fue ayer. Sin embargo, la primaria, seis años también.
0: ¡Ay, cómo crecen nuestros chiquis!
1: De tener el apoyo de tus papis, de tener el cariño de tus amigos. Y por supuesto, saber que se acaba una etapa, pero que arranca una maravillosa, que es ahora la secundaria. Ver en lo que te has convertido en este niño inteligente, dedicado, con un corazón enorme y que va por muchísimas cosas más.
0: Bueno, pues ya lo han dicho, eres un campeón totalmente, querido Ian, y deseamos que esta nueva

0: y la respuesta correcta a la siguiente pregunta.
1: ¿Cómo se llaman las mascotas de Moana?
2: ¡Ay, está bien fácil!
0: ¡Súper fácil! Así que córrele entonces a tu conexión a mandar la respuesta correcta. ¿Cómo se llaman las mascotas de Moana?
2: Y en nota de voz, sí. Que eso es importante.
0: Sí, ahí en notita de voz. Y disfruta de Moana Live Action, disponible el 9 de julio en tu cine favorito. ¿Ya mañana?
2: Ajá, para que por favor no se la vayan a perder. Recuerda que con Radio Disney 92.1 participas por regalos exclusivos que tenemos para ti. Mucha suerte para todos y esperemos que puedan llevarse este kit que de verdad está precioso.
0: ¿Cómo nos ha tenido emocionados este Live Action, no? Lo hemos estado esperando, obviamente que hemos visto estas películas ahora cambiar y suena súper bien.
2: Y además con el encaso, yo ya quiero ver a La Roca como Maui.
0: ¡Ay! Pues sí, aquí está ahora Lazo, se llama Ojos Marrones, 7:33 a.m, corran a participar, están en El Despertador de Radio Disney.

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0: Si me hubieras llamado ayer, música de Hash en El Despertador. Escucha esto, por favor, que seguramente va a ser de mucho beneficio para tu salud.
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2: 7:42.
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0: Oigan, estamos hoy platicando en El Despertador sobre la inteligencia artificial. ¿Qué tanto la usas para tu negocio propio?
4: Me encanta decirlo porque sonamos súper intelectuales, ¿no? O sea, suena de, hoy estamos platicando de la inteligencia artificial, como si supiéramos. Pero no, no, por lo menos ahí estamos y tratando de investigar, pero queríamos sobre todo escucharlos a ustedes de cómo la están ocupando para sus emprendimientos, para sus negocios. Y bueno, por acá, ¿quién nos está? ¿Miguel? Miguel nos anda diciendo, hola Radio Disney, Les y Diego, yo ocupo la IA básicamente para la publicidad de mi negocio, haciendo infografías o tal cual publicidad para folletos y así.
0: Órale, muy bien, que justo nos puso. También lo ocupé para que me diera una idea de remodelación. Ay, eso está padre porque sí, tú le pones la foto del espacio que quieres como cambiar y te da algunas sugerencias de cómo podrías adornarlo.
4: Así es, tiene su clínica veterinaria. ¿Y saben qué me ha pasado también? Yo he ya llegado a ver comerciales en la televisión.
0: Ay, pero están horribles, eso no lo
4: hagan. Sí, o sea, siento que todavía ahora sí que la IA generativa que está haciendo cosas de video y de fotografía todavía les faltan ahí muchas cosas. Ya sé que hay algunas cosas muy elaboradas, pero otra vez siguen siendo tecnologías muy caras que pueden hacerlo mejor, pero las que hacen ahí medio sencillas, pero que ya las pongan en televisión, sí siento que se ven muy poco reales.
0: Muy poco profesionales. Sí, además. También. Hay que saber hasta dónde y cómo usarlo. Pues justo eso, como una herramienta. Donio, ¿qué onda?
5: Hola, Radio Disney. Pues bueno, yo tengo un pequeño emprendimiento, que es una cafetería. Me ha ayudado bastante la inteligencia artificial. Me ha ayudado desde el tema de implementar mejoras. La utilizo como una herramienta porque en mi tiempo, cuando yo era godín, pues tenía ciertos conocimientos, ¿no? Pero pues los he podido potencializar en mi negocio gracias a la IA. Y también, pues para hacer publicidad, para llevar mis métricas, para determinar también los costos de los productos. Es como si tuviera un editor, un publicista, una agencia de marketing, un contador, un compañero analista. La verdad es que sabiéndola utilizar te sirve perfecto. Saludos, bye.
4: No, bueno, Antonio, es que tienes todo. O sea, qué gran manera de utilizar la inteligencia artificial. Yo la uso para vestirme y creo que no funciona del todo bien.
0: Pues ahí te pone combinaciones medio curiosas, ¿eh? No es cierto.
4: Le digo yo al oye, esta es mi ropa. ¿Saben que pueden hacer eso? Que le tomas foto a todo lo que hay en tu closet que haga un registro y entonces le dices, ¿qué me puedo poner hoy? Y entonces te da opciones de cómo vestirte.
0: Ay, qué miedo, ya te va a conocer más que tú mismo.
4: Claro. Te dice, ya no te pongas los chones rojos, están rotos.
0: Sí, claro.
4: Están ahí ya.
0: Traes las calcetas al revés. No es cierto. A ver, ustedes ahí los escuchamos en tu conexión 5551-47092-1. ¿Cómo podemos utilizar la inteligencia artificial como herramienta para nuestro negocio? ¿Y cómo la usas tú? Cuéntanos, por favor. Esto es Girl Like Me.

0: Aquí está Bizarrap junto a J Balvin con la Music Session 62. Ay, en el despertador. ¿Listos también para entregar este kit? Que nos hace mucha ilusión porque queremos que mañana se vayan, mira, completamente personalizados. ¡Ay!
1: ¡Ay, qué bonito! Para este live action que hemos esperado tanto tiempo de Moana y, como decías, también con un gran elenco, porque en su momento, aunque ya había prestado la voz, pues ahora también la imagen y ver a The Rock ahí dándole vida a Maui va a ser una cosa chulísima.
0: La verdad es que sí, ya tenemos a nuestro afortunado ganador que se lleva este kit exclusivo de Moana Live Action, la nueva película de Disney. Vamos a escucharte, Arturo, porque te hicimos una pregunta.
1: Ajá.
0: Queríamos que nos dijeras cómo se llaman las mascotas de Moana.
2: Es Jorge Arturo Gómez Fuentes. Las mascotas de Moana se llama Pua y Hey Hey. Y me encuentro muy contento porque son las mascotas que yo le di. Tengo tatuado a Pua.
0: Wow.
2: Porque fue la primera mascota que el primer peluche que le di a mi niña cuando nació.
0: Ah.
2: Buenos días, Radio Disney.
0: ¡Ay, qué bonito, Arturo!
1: Arturo, y acá estamos viendo la foto. Gran tatuaje, por cierto.
0: A ver.
1: Está bastante chulo.
0: ¡Órale!
1: ¡Ve nomás!
0: ¡Qué bonito!
1: Pues muchas felicidades, Arturo. Tú eres el ganador, el afortunado, que se lleva este kit exclusivo de Moana Live Action, la nueva película de Disney.
0: 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Vamos con Morat. Esto es Lo Poco Que Yo Quiero en El Despertador.

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20: Hola Gigi, muchísimas felicidades. Hoy que es tu día especial. Te amo demasiado y que te la pases muy bien este día. Y muchísimas gracias por ser la mejor abuela del mundo.
21: Un año más de vida, Isabel, dándote estos detalles que te gustan tanto. Tu despertador. Feliz cumpleaños número 81, mamá. 81 años de vida, de bondad, de amor, que nos ha dado tanto. Gracias por tantos años de cariño, paciencia y enseñanza. Es el pilar más fuerte de nuestra familia. Que Dios te siga llenando de mucha salud, paz y alegría. Y que sigas recibiendo todo lo bueno que te mereces. Te felicitamos con mucho amor, Chuck, Diego y yo. Te queremos con todo el corazón, nunca lo olvides, nunca lo dudes.
22: Y hoy te queremos dedicar una canción de tu artista favorito, Marco Antonio Solís. Escúchela y muy feliz cumpleaños.

0: Si no tuviera sido música de Marco Antonio Solís, que tenía que venir a cantarle, claro, personalmente al despertador, a nuestra querida Yeye, que ama sus canciones y que hoy celebra un número sumamente especial en su vida, 81 años. ¿Cuánta sabiduría no debe tener esa mujer?
1: ¿Cuántas historias? Claro. Y por supuesto, conociendo, me imagino que siendo fan del Buki desde hace muchos años, por supuesto, una trayectoria que nos ha, acompañado con muchísimas canciones de muchos sentimientos y por supuesto lo que no podrías contarnos, Yeye.
0: Ay, Yeye, te deseamos mucha salud primero que nada. Que venga mucho tiempo más para que sigas compartiendo con los tuyos y ojalá pronto se nos dé la oportunidad de volver a ver a Marco Antonio, que dice que le encantan todas sus canciones, ha podido estar en un concierto y le gustaría estar en todos los que se pueda.
1: Qué bonito, pues tú siempre vas a ser nuestra chica Yeye, entonces.
0: Ay, sí. Mi Yeye, te mandamos un besote bien tronado, ahí te va, y deseamos que tengas un gran, gran día, que te consientan a lo grande y que vengan muchas bendiciones a tu vida en esta vuelta al sol. Son las 8:07, nosotros listos también para que ustedes dejen un despertador. Además, mañana es jueves retro con una gran canción.
1: Si quieren dejar alguna canción que no sea tanto de esta época, pero que transmite el mensaje que ustedes quieren dejar, si sienten que esa persona de todas maneras le gustaba a alguien que ya no está tan sonando al día de hoy, aprovechen que mañana es jueves retro para programar su despertador. Ya saben que tienen hasta las 12 el día de hoy. Déjenlo ahí en tu conexión 55 51 47 0 92 1. Mándenos su nombre, el nombre de la persona que quieren despertar, los números de teléfono y unas opciones de, también de canciones.
0: Así es, además de eso puedes seleccionar el horario entre 6 y 9:50 de la mañana. Tu nota de voz, con eso tenemos para que hagas un momento especial. Ahora, no tengo a nadie a quien dedicarle, pero quiero dejar una canción. ¿Se puede un autodespertador por el simple hecho de escuchar la rola? Ajá. Tú puedes dejarlo por acá para que nos digas nomás. Esa sí era música, ¿no? Como la de ahora.
1: que es frase muy de jueves retro,
0: claro,
1: por cierto.
0: Claro.
1: ¿Eh?
0: Entonces, si ya te duele la rodilla, es el momento de dejar tu despertador para jueves retro, ¿cómo no?
1: Bueno, y si quieres los pasos, ya sabes, manda también ahí a tu conexión tu emoji de reloj despertador y te los mandamos.
0: Vamos con música de Danny Ocean junto a Ryan Castro, se llama Desahógate. Una canción que también puedes dejar.
1: Qué bonito, estás en el despertador de Radio Disney.

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12: Despierta, ya él despierta. Mira que ya amaneció. Muchas felicidades, hijo. Hoy hace 14 años que llegaste a nuestras vidas y desde siempre ha sido una bendición. Desde que supimos que venías en camino, ha sido un niño muy amado y muy deseado, muy esperado. Muchas felicidades, que disfrutes tu día, que disfrutes cada día que Dios te da, que cumplas tus sueños, que cumplas tus metas. Sabes que aquí tienes una familia que te apoya y te ama. Entonces, a festejar más tarde ese gran cumpleaños número 14. Muchas felicidades, te mandamos estas felicitaciones de parte de papá, de parte de mamá. Y hoy te queremos dedicar para tu amor de Juanes. Escúchala y muy feliz cumpleaños, hijo. Te queremos, te amamos.
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0: Ay, cómo crecen nuestros chiquis. Hoy celebramos los 14 de Yael y nos da de verdad mucho gusto ser parte de esta celebración y de este despertador que además tuvo una canción preciosa, Para tu amor, música de Juanes.
1: Ay, pues ahora sí que oficialmente estás arrasando. Que pases un día increíble, mi Yael, lleno de risas, de la comida que más te gusta, de muy buenas vibras. Sigue siendo esa persona tan auténtica, tan genial y sigue disfrutando un montón tu día.
0: Así sea, te mandamos un besote, feliz cumple. 8:22, nosotros estamos listos además para decirles por ahí algunos tips que tenemos. Porque yo sé que te duele la panchita, ¿eh? Pon atención.
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0: 8:22.
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0: Oigan, y en otras cosas, a ver, mi Diego, yo sé que tú traes ya toda la información muy fresquita, porque este gran torneo pues ya está por llegar ahora sí como a las fases finales.
1: Pues sí, cada vez nos quedan menos partidos, o sea, a final de cuentas nos van a quedar ya 4, que serán el de los cuartos de final, luego 2 semifinales, ¿no? Entonces tenemos 4, 2, 6, y otros 2 luego para definir el tercer lugar y otro más, entonces serán otros 2, entonces tenemos 8 partidos los que nos restan de aquí al 19 de julio. Y bueno, lo que vivimos ayer, pues muy sonado a final de cuentas, los que terminaron siendo eliminados, se nos fue Colombia, se nos fue Egipto.
0: Lo de Egipto estuvo fatal.
1: Hijo, es que no queremos hablar, pero si han estado viendo lo de las redes sociales, no, salió la gente de Egipto, los jugadores súper enojados.
0: Claro.
1: A decir que había habido mano negra, un tema ahí del arbitraje, pues muy cuestionable. Y lo más chistoso es que la gente, como lo hacen luego en redes sociales, ya ves que se ponen a indagar en el pasado, pues bueno, resulta que también habido, parece ser que situaciones similares desde el mundial pasado, desde Qatar.
0: Tras.
1: Entonces, como por ahí estaban, hay muchas cosas ahí que definir, pero bueno, se definieron los cuartos de final, que es lo importante.
0: Ajá.
1: Francia va a ir contra Marruecos, España va a ir contra Bélgica, que qué bien lo hizo Bélgica, por cierto. Noruega contra Inglaterra.
0: Ese tiene mucha expectativa, queremos ver qué va a suceder.
1: Es que mucha gente está amando lo de Haaland.
0: Claro,
1: ¿no?
0: Claro.
1: El vikingo mayor.
0: Sí.
1: Casi 2 metros, o sea. No,
0: así que miedo, imagínate, y luego además dicen que tiene su carácter el muchacho.
1: Claro, y después que y va a vengar el honor, también dicen de repente. A mí me ha encantado lo que ha sucedido con Noruega en su afición, están encantados y las declaraciones que han hecho también súper bonitas. Pero bueno, Noruega contra Inglaterra y Argentina contra Suiza, que les digo, el día de ayer le ganó a Colombia en penales. También una cosa súper sentida, ¿eh? El tema latinoamericano, cómo se viven los partidos a una flor de piel.
0: Impresionante, bueno, es que esa pasión solamente la tenemos de este lado, se trae en la sangre.
1: Ajá, ¿quién te gustaría a ti que ganara? Yo últimamente mi corazón está muy, te digo, con Noruega.
0: Yo creo que un poco también. Aunque... Te diría Inglaterra, pero nos sacaron ellos, entonces no.
1: Y el tema, ojo, los que sí dicen que se perfilan son Francia, que son de los que están jugando súper bien. Entonces, ajá, es un poquito difícil para Noruega, pero siento que trae mucho corazón. Mi vida, eso me gustaría.
0: Bueno, queremos que ustedes también nos compartan un poquito sobre cómo siguen viviendo estos partidos y ahora estos cuartos de final. Ahí en tu conexión, 55-51-47-0-92-1. Mientras vamos con Cat's Eye, Spinky Up.

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1: Listos como cada miércoles para recibir a nuestra gurú personal del emprendimiento. Claro que sí. Marce Fernández ya está con nosotros en la cabina. Hoy muy guapa. ¿Ya la viste de clean look y todo?
2: Ya sé. Siempre ha sido muy fashion de todas maneras, claro. Marce. ¿Cómo estamos? Buen día.
1: Y nos debe además ese programa en donde vamos a platicar de las marcas de lujo.
2: Ay, muy bien.
1: Ahí te encargo, mi Marce.
3: Sí, lo vamos a hacer ya que regresen de vacaciones. ¿No? Para tener más audiencia.
1: Para que le diga, mamá, ¿me compras una Louis Vuitton?
3: Híjole, es que el tema de las marcas de lujo, que fíjate que lo vamos a hacer para englobar todo lo que hemos estado platicando, ¿no? Toda la parte de precios e historia, el storytelling y el valor de los productos. Creo que una vez que vayamos a concentrar ya toda esta información, como ejemplo, sacamos todas las marcas. A ver, para meter nada más ahí cosquillita, ¿no? Para que estén esperando el programa.
1: Ya sé de qué va a ser tu episodio, entonces. Y yo, marcas de lujo, apúntenle, por favor.
3: Sí, va a ser de marcas de lujos, porque, a ver, vamos a platicar. ¿En dónde he estado? Nada más para los que no me conozcan. En Hermes de París, México. Ajá. En Carolina Herrera, en Purificación García, en Tiffany Company y Vuitton para México, Caribe, Centroamérica. Entonces,
2: Orles.
1: Yo le decía a Marce, ¿no te sobró ahí, aunque fuera una cosmetiquera, algo chiquitito?
2: Claro. Tenía una amiga que trabajaba en cosas de maquillaje y todas sus amigas, incluida mi esposa alrededor, y era como el diablo viste la moda, les caía todo y así de, ¿qué traes para este diciembre? Y hacía regalos y demás, todas encantadas de la vida.
3: Encanta. También mis amigos de cosméticos y perfume.
2: Ajá.
3: Cada vez que ibas a una cena salías con tu perfumito.
2: Claro.
3: Con tu ay, sí, cómo los quiero. Principalmente a mi Chente, a mi Vicente, un gran amigo. Pero bueno, el programa de hoy no vamos a hablar de lujo.
1: Ajá.
3: Porque aparte son 15 años de marcas de lujo, entonces se los puedo decir más que de memoria. Pero hoy vamos a seguir platicando de los precios.
2: Muy bien. ¿No?
3: Y por qué muchas veces terminamos rebajando tanto el precio como última estrategia. Muchas veces como emprendedores decimos, bajamos precio y no va por ahí. Pero más de platicar el por qué bajar precios y toda esta estrategia, les quiero platicar cómo o qué efecto tiene bajar los precios en la mente del consumidor. Me voy a ir más a la mente y a la psicología de los clientes para todos los emprendedores que nos estén hablando. Es más, desde ahorita vamos a preguntar que si ellos consideran si están vendiendo barato o caro y por qué, ¿no? Okay. Que nos digan, yo vendo barato por esto o yo vendo caro por esto.
2: Ok.
3: Pero ahí les va cierta línea, ¿no? Primero platicando de la mente del consumidor. Me encanta porque yo seguía estudiando, a mí el cerebro, cómo me gusta, qué bárbaro. Te voy a platicar una anécdota del cerebro, cómo a mis 40 y pico años sigo hablando del cerebro. El cerebro no se termina de desarrollar, o principalmente no se termina de programar. ¿Hasta qué edad creen que seguimos programando?
2: Le sabe, porque el otro día me estaba diciendo.
1: Es que no sé si va de la mano o no. Yo le decía que estaba viendo un estudio que decía que hoy la adolescencia o la etapa de la adolescencia una persona la vive hasta los 32 años.
2: Dije, ¿soy un puberto? Dije,
1: claro,
2: o sea,
1: claro.
2: O sea, ay,
3: este ya se comió 8 años. ¿Dónde quedaron esos 8 años?
2: Bueno, o sea, si todo esto va cortándose, o sea, voy pasando la adolescencia.
1: Dame cuentas, por favor.
2: Voy terminando.
1: Sí. Y yo le voy a dar un regalo al que me diga cuántos años tiene Diego.
3: Eres tragaños, tienes cara de chavito.
2: Mucho.
3: Eres tragaños. Pero, a ver, la parte sí de la adolescencia, todo eso estamos hablando de sociología y comportamiento humano.
1: Okay.
3: Pero hablando específicamente del cerebro, tiene una edad en la que terminamos de programar a nuestro cerebro, ¿no? Por eso me gusta tanto el cerebro, porque yo lo veo como una máquina totalmente separada a nuestro comportamiento. Aunque el cerebro obviamente influye en el comportamiento, científicamente el cerebro se termina de programar, o sea, todo lo que vas a saber en tu vida, en tu cerebro, programación como manejar, saber nadar, saber cocinar, termina a los 40 años.
2: Okay.
1: O sea, todavía puedo aprender a nadar.
3: Claro.
1: Después de los 40 ya no.
3: Sí puedes, pero es diferente porque tienes que generar nuevas conexiones neuronales.
1: Wow.
3: Ahora, el cerebro tiene plasticidad. ¿Qué quiere decir? Tú puedes aprender lo que tú quieras hasta el último día de tu vida.
2: Claro.
3: Es plástico. Pero aquí estoy hablando de programación. ¿Qué es programación? Lo que haces en automático.
1: Perfecto.
3: Por eso el otro día, ¿no? Tú mencionabas el manejar y el cocinar. De repente estás manejando y dices, ¡ay! ¿Cómo llegué aquí? ¿No? Y dices, es que no me di cuenta. Una, es que si te das cuenta, tu cerebro está totalmente consciente que estás manejando, está totalmente consciente que te estás maquillando.
1: Ya está automatizado también.
3: Porque lo tienes programado.
1: Wow.
3: Y lo que está consciente y viendo en el momento es lo que sigue aprendiendo para seguirse programando.
2: Claro.
3: Qué interesante, ¿no?

0: empieza a decir, esto está repetido, por lo tanto lo tengo que registrar en mi cabeza, y por eso la gente dice, es que se acostumbra cuando vendes precios baratos.
1: Claro, entonces el día que les quieres vender normal ya les parece caro.
0: Claro, pero es que no se acostumbre, es que tú programaste mi cerebro sin que yo me diera cuenta en tus repeticiones. Fíjate nada más que interesante. Por eso hemos visto muchas veces, a ver, ustedes, ¿no? Que se las pasan con tantas menciones y con tanta tanta marca. Hay marcas, pues, por eso lo repiten tantas veces, porque me estás programando a mí sin que yo me dé cuenta. Entonces, ahorita vamos a profundizar un poquito en diferentes técnicas de precios. Okay. Entre más me repitas, más me programas, no me doy cuenta y por eso te consumo.
1: Perfecto, y esto puede tener tanto un final negativo como positivo.
0: Totalmente.
1: Entonces, ahorita lo abordamos un poco más. Estamos en el miércoles de emprendedores y mientras seguimos hablando del cerebro y de todo esto tan interesante.
2: Ricky Martin tiene pinta de no ser barato.
1: O sea. Y de tener un gran cerebro también.
2: También, aquí está, al lado de Los Ángeles Azules, se llama Vuelve, obviamente. Esta nueva versión, 8 de la mañana con 34 minutos, aquí en el despertador de Radio Disney.

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0: Watch It Burn, música de Katy Perry en El Despertador de Radio Disney. Y además, en este miércoles de emprendedores, que se está poniendo muy interesante, porque hoy platicamos sobre cómo programamos pues el cerebro de esos clientes con los precios que ponemos. ¿Será bueno? ¿Será malo? ¿Qué más podemos saber, mi Marce?
1: A ver, ahí les va a los emprendedores. Cuando ponemos un precio, a ver, ¿cuántas veces no hemos sentido es, ay, es que pagué carísimo, es que cómo me duele, ¿no? Ajá. Me dolió. Ahorita hablábamos del corazón, ¿no? También está muy relacionado como cuando pierdes un gran amor o terminas una relación, no sé si alguien les ha dicho, es que realmente me duele.
2: Sí.
1: ¿No? Y estaba estudiando que sí existe una relación donde el dolor emocional se asemeja a un dolor físico. Y eso me llamó tanto la atención. Eso se captura o está centrado en la ínsula, que es dentro de tus hemisferios en el cerebro, que es donde tú recibes o es donde empiezas a canalizar las emociones con la parte analítica, con la parte pensante, la parte racional.
2: Ok.
1: Cuando normalmente compramos y tú ves un precio barato o caro, lo que lo recibe o tu primer reacción es la parte emocional. La voy a comprar porque está de moda, porque es la película, porque es para mi papá, porque es para mí, porque me lo merezco. Es la parte emocional donde está dormida tu parte analítica, ¿no? Que es la parte racional. Entonces, la ínsula es la que divide estas dos, digamos, elementos que estás sintiendo, ¿no? Es ahí el muñequito que está diciendo, ¿a cuál me voy? ¿A cuál me voy? Cuando tienes, por ejemplo, cuando vas a pagar algo y cuando realmente te duele, en una resonancia electrónica se asemeja a un dolor como cuando te ponen una inyección, o cuando estás jugando soccer y te pegan, o cuando te dan un golpe, ¿no? Que de repente, ¡ay, me dolió!
2: Cuando ves un bocho amarillo, ¿no? Que ya ves que te hacían bocho amarillo y te pegaban.
1: Yo lo hacía con el pelirrojo.
2: Pelirrojo y tras, ok.
1: Entonces, por ejemplo, ahorita lo veo con mi niño, ¿no? Si voy al doctor, me dice, me van a poner una inyección y ya está sufriendo. Entonces, acuérdate mucho, ahorita estamos hablando de los partos, ¿no? Cuando yo tuve a mi bebé, que no me dolió, pero a ver, algo que yo no lo puedo asemejar. Pero cuando piensas en algo que te haya dolido realmente, ¿no? Cuando te inflamas del estómago, cuando te caíste, cuando te accidentaste, dices, ¡ay, qué dolor! Y te empiezas a acordar. Eso pasa, pero no te está doliendo por sí solo. ¿Qué es lo que está pasando? Tu sistema, tu cerebro está recordando algo que te dolió y lo vuelves a sentir. Entonces el cerebro no percibe si realmente sí te patearon o si te pusieron una inyección y te está doliendo.
2: O solo lo está recordando.
1: Solamente lo está recordando.
2: Okay.
1: Entonces aquí pasa lo mismo con los precios. Cuando compras algo muy caro que dices, ¿cómo me dolió pagarlo?
2: Claro.
1: Sí se asemeja a un dolor físico. Entonces cuando alguien te dice, es que me duele como si fuera físico, créele, porque el cerebro sí lo percibe así.
2: Qué cool.
1: Ahora, cuando tú estás vendiendo algo caro o algo barato, si vas a vender algo barato, tienes que relacionarlo con algo que sea solucionar el problema inmediato, ¿vale? Cuando sea comida rápida o cuando sean postres o cuando sea algo que en el momento lo quieras solucionar una necesidad. Cuando vas a vender algo caro, tienes que relacionarlo con un storytelling, con una historia detrás que valga la pena el precio que estás cobrando.
2: Claro.
1: Ahora, ahí les va un tip a todos los emprendedores. Utilicen medios de pago electrónicos porque los medios de pago electrónico disminuye el dolor del pago. ¿Qué es lo que pasa? Al cerebro no le gusta perder. El cerebro al perder pierde todo, pierde energía. Te estás desprendiendo de algo que ya estás programado, que ya lo tienes. Por eso no nos gusta perder en juegos, no nos gusta perder en competencias. Por eso nos dolió tanto la pérdida de México.
0: Ay, no, ¿qué te digo?
1: No nos gusta perder. Si tú estás pagando en efectivo, inmediatamente visualmente estás entregando algo que es tuyo, el dinero. Y al entregarlo, la ínsula te está diciendo, ¡ay, cómo nos está
0: ya
1: doliendo!
0: Ya tienes menos. O sea, que en la tarjeta no vemos, no nos duele.
1: Y como en la tarjeta no ves la transacción.
0: Ahora entiendo todo.
1: Eso, no entra el dolor.
2: Por eso dicen ahora que pagar con el celular, pagar con el reloj,
0: tarjetazo,
2: es la cosa. Sí, porque ni siquiera sacas la tarjeta ahora, o sea, entonces pasas tu reloj y así dámelo, truc, y entonces
0: siento
2: ese dolor todavía se aminora más. Ojo, eventualmente llega la tarjeta y el dolor es más grande.
0: Sí. pero bueno, que se preocupe el Diego del futuro.
2: Eso ya se preocupa.
0: Claro.
2: Sí.
1: Pero eso es una gran técnica, cuando dicen nada más acepto efectivo, prográmate, hay muchas formas de pago electrónicas, ¿no? Que obviamente pagas un porcentaje, pero mételo dentro de los presupuestos. Pero qué interesante saber que tu cliente no le va a doler pagar caro si te paga por medios electrónicos.
0: Después, para que ya no lo piensen tanto y entonces se olviden del puro efectivo.
1: Del puro efectivo. Entonces también juega mucho la parte de recompensa que va en el inicio. Si tú empiezas a venderle algo, véndele una historia donde la gente te diga, yo quiero eso porque quiero viajar como Diego, porque me quiero ir a este estudio, porque quiero entrar a cabina, ¿no? O sea, o quiero ir al cine, que es el 5D, o no sé cuántas experiencias hay, ¿no?
2: Sí.
0: Ya hay de todo.
1: Es que ya hay de todo, es impresionante. Pero vende una emoción, porque si vas vendiendo la emoción y al final das el precio, no es que laves el cerebro del cliente, lo que estás haciendo es, le vas generando una recompensa anticipada.
2: Claro. Okay.
1: Lo estás haciendo emocionarse, y esa recompensa anticipada es una sustancia que se llama dopamina. si le vas generando dopamina durante todo el trayecto, lo vas emocionando y ya va teniendo recompensas que no es hasta el final. Uh-huh. Entonces, el final es cuando ya lo paga, no lo estás sintiendo porque en esa historia dormiste un poco la parte racional y lo emocionaste tanto que te va a comprar con la emoción. Ya, si se arrepintió 15 minutos después, ¿ya te pagó?
2: Claro, sí, claro.
1: Pero es una gran técnica que usan las grandes marcas, ¿eh?
2: Lo chistoso es que ya no es, ya no lo perciben como algo caro, sino como algo costoso, pero que tiene mucho más valor para ellos. ¡Qué pero, padre!
1: ¡Qué padre que juegas con la mente de los consumidores! Es manipulación controlada, aceptada. No, hombre, esos temas como me encantan.
0: Bueno, y si ustedes quieren saber más acerca de esto, ¿dónde te seguimos?
1: Síganme los buenos en @marcela.fernandezr. Ya se está preparando ahí una sorpresa donde hablo mucho de la manipulación.
0: Ándale.
1: No negativa, positiva.
0: ¿Cómo lo puedes usar a tu favor para tener más ventas, para que vengan más clientes, para que estés más seguro también,
1: quizá? ¿Y cómo las marcas influyen en ti? Porque el mundo es manipulado comercialmente y hay que aceptarlo. Nada más hay que darle la vuelta y verlo desde otra perspectiva.
0: Ser más inteligentes, claro que sí. A ver, mi Marce, antes de despedirnos, tienes dos saluditos de parte de Jessica, que dice que te escucha desde Aguascalientes. Está aquí escuchando a Marce. Y también Patty. Ella nada más hace el comentario de que pues ella tiene que vender a precios bajos por la zona en la que se encuentra.
1: Síganme. Ay, me encanta, Miguel Bosé. Aquí me voy a quedar.
0: ¡Esto es mi rola!
1: Ay, yo soy de esta época. Gracias, Leslie.
0: Ándale, preséntamela.
1: Ay, no me la canción, estoy muy mala, pero Miguel Bosé, nena, síganlo, por favor, escúchenlo, abrácenlo, quiéranlo mientras existe en este planeta este hombre.
0: Mira, hasta 5 points hizo, muy bien, contratado, mi Marce.

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5: Son las 9.
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0: Les Serafim con Boom Palá, que me encanta escuchar a la Macarena así en versión cute.
1: Es lo que más he estado escuchando en redes sociales, que a mucha gente de ambas generaciones, como que, ¡ay, me encanta esta canción! Y como que todos los de la generación así, es la Macarena.
0: Y yo está. No, es la de Boom Palá, Boom Palá, Boom Palá.
1: Pero buenísima, definitivamente. Ya las 9:03 a.m, eso quiere decir que vamos arrancando hora. Bienvenidos los que se acaban de sumar a esta transmisión. Y por supuesto, nosotros, que nos encanta arrancar hora con más invitaciones.
0: Claro, claro. Y en esta ocasión, queremos que nos digan, pongan a Caifanes, literalmente, porque van a estar el 11 de julio en el Estadio GNP Seguros, con esta noche que seguro estará llena de nostalgia.
1: Así que bueno, ahí a tu conexión, 55 51 47 0921, manden primero que nada, que ya saben que es requisito, su R de paz, y después díganos ahí, ¡pongan a Caifanes!
0: Así, Radio Disney, ¡pongan a Caifanes! Queremos esa nota de voz en tu conexión, 55 51 47 0921. Participan por sus invitaciones.
1: Así mero, vámonos con más música. Aquí está esto de Luis Fonsi al lado de Fate, se llama Cambiaré, en el despertador de Radio Disney.

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0: Ahí estuvo Daddy Yankee con Echo y de aquí queremos que escuches esto que va a ser muy bueno para tu salud.
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2: 9:15.
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0: Y ahora sí estamos listos para información muy futbolera. ¿De qué vamos a platicar o qué?
4: Hoy vamos a platicar de la comida, ¿no? Platiquemos de comida y en específico a lo mejor de algo de Canadá. Porque bueno, en Estados Unidos, aquí en México ni se diga, ya lo tenemos como súper claro de todo lo que nos gusta comer en los estadios. ¿Qué se acordarían de estadios? Cueritos, ¿no? Yo siempre me acuerdo como de cueritos.
0: ¿A poco cueritos?
4: O sea, es muy de los cacahuatitos. Siempre hay como pizza.
0: Pues sí, la bonita papita preparada.
4: ¿Cuál es?
0: Los churritos.
4: No sabemos por qué también aquí se vende mucho dulce, ¿no? O sea, la dona. O sea, también se venden. Yo me saca de onda lo de aquí. En Estados Unidos, por supuesto, hay mucha influencia también mexicana. En los partidos, luego de béisbol, hay una cosa que se llama casco nachos.
0: Ay, sí.
4: Y entonces, es de un casco de béisbol y lo llenan de guacamole.
0: En Monterrey, en el de Sultanes, tienen los famosos hot dogs, que son grandísimos y riquísimos también.
4: Pero fíjense.
0: Pero bueno, vamos a Canadá.
4: De Canadá está como más raro, ¿no? Porque de repente dirías, ¿qué cosas hay ahí en Canadá? Y por supuesto, la mayor justa pambolera, además de reunir a muchos aficionados, pues también mezcla cosas de culturas, costumbres, tradiciones. Y bueno, pues vamos a platicar entonces de la poutine, que es
0: qué rico.
4: El platillo más emblemático de Canadá. Es originario de Quebec. Y para que se puedan imaginar, son unas papas a la francesa.
0: Bueno, sí, combina papas, queso también, salsa gravy caliente, creando esta mezcla pues tan sencilla como deliciosa que la verdad te sorprendería una vez que la pruebes, ¿eh?
4: Si ustedes han visto de repente, porque ya hoy en día creo que son muy populares, ¿no? El tema de las papas a la francesa aquí en México, en donde ya les ponen, ya ven, su queso, les ponen...
0: ¡Papas locas!
4: ¡Ándenles como papas locas! Pues bueno, obviamente aquí lo que hace muy característico es tanto el queso que ocupan, como el tema gravy. De ese gravy, porque una salsa como de carne. Yo me imagino, no he ido a Canadá últimamente.
0: Entonces, no he comido le poutine.
4: Ajá, pero una salsa como de carne. Justo me imagino como el gravy a lo mejor del pavo. Ajá. Ya ven que de repente son como este gravy salado.
0: ¡Ay, qué rico! Ya se me antojó. Sí, debe estar bueno.
4: Debe estar súper bueno. Ahora, me llama la atención que la papa, si se fijan, es un común denominador en muchos lados. O sea, en Bélgica hay muchas papas.
0: Pero, fish and chips,
4: claro,
0: también.
4: Pero la diferencia es, ojo, tanto el queso que ocupan, que ya ven ustedes, de repente dicen, ya sea queso amarillo o queso de repente parmesano, a lo mejor rallado, aquí tienen un queso particular, que es como más fresquecito, también un poco chicloso, y este gravy que les decimos. Así que bueno.
0: ¿Se atreverían a probarlo? ¿O ustedes conocen algún otro platillo o comida típica de Canadá? Ay, queremos que nos cuenten por acá, sobre todo si tenemos turistas. Y hoy están escuchando Radio Disney. Vamos a ser felices de leerlos, escucharlos en tu conexión o que nos cuenten qué tal les han ido en esos viajes.
4: Así es, 55-51-47-0921.
0: Vamos con Blackpink, se llama Go 9:19. Este es el despertador de tu radio, Radio Disney. Buenos días.

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0: Hola, Van, con Ella es Azul en el despertador de Radio Disney 92.1. Tenemos buenas noticias porque hay invitaciones por entregar.
1: Así mero, ya habíamos lanzado la dinámica para que participaran por invitaciones para Caifanes, que se presenta el próximo 11 de julio en el Estadio GNP Seguros. Nada más tenían que mandarnos ahí a tu conexión su R de Paz y obviamente decirnos que pusiéramos a Caifanes.
0: A ver, mi Pati, te escuchamos.
2: Radio Disney, pongan a Caifanes.
0: Genial, muy bien.
1: Muy bien, Pati, pues muchas felicidades. Así de fácil te ganas tus accesos para estar en este gran concierto de mucha nostalgia, de muchas canciones y reviviendo una época del rock importantísima para México.
0: ¿Y adivina qué?
1: ¿Qué?
0: Mañana va a ser un día todavía más especial.
1: ¿Ah, sí? ¿Por qué?
0: Porque mañana es jueves retro y eso quiere decir que vamos a tener una dinámica especial para que te lleves tus invitaciones platino para Caifanes.
1: ¡Wow! ¡Qué maravilla! Pues bueno, entonces el día de mañana no se lo pueden perder por estas invitaciones platino, qué bonito.
0: Ajá, si ustedes son los fans más fans y los quieren ver desde una zona súper privilegiada, entonces aquí los vamos a estar esperando porque en cualquier hora puede suceder. Bueno, va a ser a las 9 justo, ¿verdad?
1: A esta
0: 9
1: hora
0: de la mañana, más atentos que nunca para que se lleven esas invitaciones.
1: Pues haciendo las 9 de la mañana con 31 minutos, ¿qué les parece si nos vamos con más música? Aquí está esto de Benson Boone, se llama The Time of My Life, aquí en el despertador de Radio Disney.

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0: Música de los Santos Bravos fue en El Despertador, una canción que también puedes programar hasta las 12 del mediodía. Y mientras programas tu despertador, nosotros queremos que le pongas atención a esto.
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2: 9:41.
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0: Siendo las 9:42, estamos listos también para recordarles, Diego, cómo es que pueden programar su despertador para el día de mañana.
4: Ya lo decías tú con esta canción, a lo mejor de Los Santos Bravos, pero si ustedes quieren dedicar esa rolita, mandar ese mensaje, lo único que tienen que hacer es ahí a tu conexión 5551-470-921, mandarnos su nombre y el nombre de la persona que quieren despertar, sus números de teléfono, algunas opciones también de rolita con la cual quieran acompañar ese mensaje y por supuesto también la hora en la que quieren que salga, que es desde las 6 de la mañana hasta las 9:50.
0: Además de la nota de voz, que es súper importante para que ahí expreses todo eso que hay en tu corazón, ¿por qué no? Nosotros te ayudamos también con esa canción, así que tienes hasta las 12 para dejarlo en tu conexión 5551-470921.
4: Aquí está Teddy Swims, se llama Mr. Know It All, aquí en El Despertador de Radio Disney.

0: escuchamos es música de Martin Garrix junto a Ed Sheeran, se llama Repeat It, en el despertador de Radio Disney 92.1. Ya nos vamos, pero tenemos la cabina lista y esperando por alguien muy especial que el día de hoy está cumpliendo años, Dieguito.
1: Es correcto, no podríamos estar más contentos, tú porque le sabes más al coreano, pero de poderle desear feliz cumpleaños.
0: ¡Año, haseo, sarangue! ¡Feliz cumpleaños, la Val!
1: Así mero. En todos los idiomas posibles te diríamos, Val, feliz cumpleaños, que la pases increíble, que te diviertas muchísimo y que sea una vuelta más al sol. Encantada de la vida con los que te quieren, con todos los que deseamos, obviamente, que sea un gran año.
0: Y además, mira, invitamos a su locutora también a que le diga sus cosas bonitas.
1: ¡Ay, la muy bien!
2: ¡Ay, la Valecita, que es una de las personas más bonitas, más lindas, más hermosas que he conocido en la vida! Créanme que Val tiene una de las vibras, de las auras más hermosas que existen.
0: Y de las almas más bonitas.
2: De las almas más bonitas. Es hermosa, es inteligente, es empática, es honesta, es muy única. Créanme que vale la pena mucho conocer esta joya de persona, Valeria.
0: Val.
2: Te amamos, Valecita hermosa.
1: ¡Cuántos besos! Y al día de hoy también tenemos que decirles, está bronceada.
0: Claro.
1: O sea, al día de hoy
0: llegó hermosa, morenaza, de su viaje a Colombia, porque se fue a visitar por allá, bien merecido, y bueno, aquí la celebraremos.
2: Sí, te amamos, Valecita, mereces que te pase todo lo bonito de la vida, mereces que solo te pasen cosas buenas y bonitas como tú, porque eres una persona que yo creo que viene a dejar el mundo mejor de como lo encontró, definitivamente.
0: Por eso te dedicamos esta canción, Bala. Happy birthday y feliz cumpleaños también a todos los que celebran hoy con nosotros. Mañana nos escuchamos a las 6. Ustedes se quedan en la Ofi con Ofe y ahí dejen sus felicitaciones.
1: ¡Adiós!

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1: Son las 10.
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15: Hola, Ofe, ¿me podrías complacer con alguna canción de Elena Rose? Gracias.

La semana de Elena Rose y Manuel Turizo en Radio Disney 92.1. Buenos días, ¿cómo estamos? Yo, bien. Medio ronquilla porque ayer hubo bastante chamba. Nos fuimos a la conducción de la Listening Party de Soy Luna, volver a rodar. Nos la pasamos muy bien. Gritamos, ¿qué me está pasando? ¿Qué está sucediendo? ¿Ser el aire? No, no es cierto, todo está bien. Oigan, bienvenidos a la Ofi con Ofe. Yo feliz de acompañarlos aquí hasta las 2 de la tarde. Miércoles de Emprendedores, la vamos a pasar muy bien con la música, con todo lo que tenemos preparado para ustedes en esta mitad de semana. Y además de eso, con ustedes pasando lista ahí en tu conexión 55-51-47-092-1, ¿ok? Y yo digo que ya se empiecen a reportar y que le deseen un feliz cumpleaños a nuestra querida productora Valecita. Hoy está de manteles largos festejando. El día de hoy nacieron todas las flores, así que si gustan desearle un mensajito de felicidades con buenos deseos, ahí en tu conexión, bienvenido 55-51-47-092-1. Valecita es quien los acompaña, saludándolos, contestando sus inquietudes, respondiéndoles, haciendo que este programa sea posible con su creatividad, su talento, su profesionalismo. Así que adelante, si ustedes gustan desearle feliz cumpleaños, feliz vuelta al sol, adelante 55-51-47-092-1. Ahí en tu conexión la felicitamos. ¿Te quedas con Kudai? Ya nada queda en Radio Disney 92.1. Buenos días.

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0: Música de BTS, esto se llama Swim en Radio Disney 92.1. Ahora tenemos un mensaje muy importante para tu salud que no te puedes perder. ¡Vamos a escucharlo!
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0: 10 de la mañana con 21 minutos.
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0: Hoy es miércoles de emprendedores y justo queremos invitarte a que si tú tienes un negocio, un changarrito, un puesto, si vendes algo, pues te comuniques a Tu Conexión 55 51 47 0 92 1. Ahí tienes los micrófonos disponibles para que nos digas qué anuncias, qué vendes, y con muchísimo gusto lo podamos compartir a través de Radio Disney 92.1 para que más y más gente conozca qué es lo que haces, conozca tus servicios, tus productos y puedan acudir a ti. Así que 55 51 47 0 92 1, platícanos en Tu Conexión de tu emprendimiento, dinos de qué se trata, danos una breve descripción, si gustas dejar también tus redes sociales o algún teléfono de contacto, tu dirección, más o menos por dónde te ubicas. Nos dará muchísimo gusto que a través de Radio Disney más y más gente sepa de ese emprendimiento en este miércoles de emprendedores. Mau y Ricky, Amapola en Radio Disney 92.1.

0: 10 geniados con Ruleta Rusa en Radio Disney 92.1. ¿Qué les parece si nos vamos a
1: tu conexión?
0: Luis, cuéntanos de tu emprendimiento.
2: Hola, ¿qué tal? Buenos días, Radio Disney. Luis Acuña de este lado, para presentarles sobre mi negocio. Yo actualmente asesoro a papás, mamás, que estén interesados en buscar un ahorro para su educación de sus pequeños, o un ahorro igual para tu retiro también. Y como te puedo asegurar un coche, una mascota, tu departamento, hasta un proyecto o tus gastos médicos. Un gusto, mis redes sociales son Luis Acuña te asesora. Saludos, Radio Disney, muchas gracias.
0: Ay, me encanta, Luis. Fíjate que si tenemos la posibilidad de prever todo esto, es maravilloso, de las mejores inversiones que podemos hacer. Así que, Luis Acuña te asesora, vamos a visitarte. Mari tiene un mensaje para nuestra productora Valecita. ¡Adelante!
3: Hola, Vale, muy feliz cumpleaños. Espero que te la pases increíble, así como tú.
0: ¡Ay! Es que hoy es cumpleaños de nuestra Valecita. ¡Te queremos tanto, Val! Deje su bonito mensaje porque esta mujer se lo merece. Zaira dice, hola, buen día, quisiera enviarle un saludo a mi amigo Ángel Simón. Los niños le mandan decir que se ponga a chambear durísimo y que se la siga pasando bonito. ¡Ay, Ángel Simón! Ándale, dale, dale con todo. Guada dice, hola, Radio Disney, quiero desearle un muy feliz cumpleaños a Vale, que siga con los éxitos y que tenga un día increíble. La queremos mucho. ¡Te queremos mucho, Valecita! También Rosa le desea muy feliz cumpleaños a Valecita. Y de parte del equipo Chiquitiguao, Valecita también tiene muchas felicitaciones. Quieren decirte, Valecita, que sepas que te aprecian un montón, que te agradecen por tu chamba, por tu corazón y por todas esas sorpresas que hacen que Radio Disney brille. Ponte lista porque el equipo también te trae una sorpresa muy especial. Te mandan un abrazo enorme tus amigos del equipo Chiquitiguao. ¡La Valecita! Y también tenemos por parte de Elia Hernández un negocio de aguas frescas. Dice, aquí por Metro Politécnico a la altura de Vallejo, estamos de lunes a sábado de 12 del día a las 6 de la tarde. Tenemos diferentes sabores y también tenemos sabores especiales, así como aguas sin azúcar. Todos los días tenemos diferentes sabores totalmente frescos y naturales. ¡Ay, qué chico! Muy socorridas las aguas en estos tiempos y sobre todo esta variedad que dices sin azúcar, por eso de que si te estás cuidando, si tienes alguna condición de salud. Así que muchas gracias, Eliab. Sigan comunicándose a tu conexión 55 51 47 0 92 1, miércoles de emprendedores y de cumpleaños de Valecita.

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1: Radio Disney, un gran saludo para todos y todas ustedes. Soy Eric Gómez de ESPN. Los cuartos de final del Mundial ya están oficialmente listos tras los resultados de ayer. Francia enfrenta a Marruecos este jueves en la ciudad de Boston, mientras que el viernes 10 de julio se verán las caras España y Bélgica en Los Ángeles, California. Un día después, el sábado, Argentina, la única selección latinoamericana que permanece en competencia, jugará ante Suiza en Kansas City. Por último, ese mismo sábado, Noruega e Inglaterra buscarán su lugar en la semifinal jugando su partido en la ciudad de Miami. Legisladores europeos están recabando apoyos para iniciar una investigación en el Parlamento Europeo sobre el presidente de la FIFA, Gianni Infantino, debido a su participación en la decisión de permitir que el delantero estadounidense Folarin Balogun jugara a pesar de haber recibido una tarjeta roja anteriormente en el partido entre Estados Unidos y Bosnia. Balogun jugó ante Bélgica en los octavos de final, partido que terminó con goleada a favor de los europeos, 4-1. En el básquetbol femenil, el Chicago Sky de la mexicana Gabriela Jaques consiguió una victoria ante el Phoenix Mercury este martes por la noche. La egresada de la Universidad de UCLA participó con 18 minutos, 3 puntos, 2 robos, 1 rebote y 1 asistencia. Con la victoria, el Sky se pone con 7 victorias y 14 derrotas en la temporada actual. Radio Disney, me despido por ahora y les comento que Disney Plus tiene todos los mejores contenidos de ESPN, así como grandes series y películas. 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

Maluma Baby con 11 p.m. en Radio Disney 92.1. ¿Andas en las calles de la ciudad? Ahí te va. 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
4: Son las 11.
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6: Hola Radio Disney, ¿me pueden poner una canción de Burna Boy? Muchas gracias.

Shakira con Dai Dai en Radio Disney 92.1, 11 de la mañana con 5 minutos. Vamos a preguntarte hoy algo que probablemente ya te percataste o ya has vivido. ¿Será que toda experiencia necesita ser instagrameable? Queremos saber si alguna vez has ido a algún lugar solo porque se veía bonito en las redes sociales. Fíjate que se ha dado un fenómeno muy curioso y es que ahora los lugares ya no compiten por ofrecer lo mejor en cuanto a calidad-precio. O ahora ya no compiten por quién puede brindar el mejor sabor, el mejor servicio, sino por quién puede brindar el mejor spot para las fotografías. O sea, que tú vayas y salga en tus redes sociales esa foto perfecta, ¿no? El platillo bien servido, bien decorado, aunque no sepa tan delicioso. La economía de la experiencia convirtió desayunar en una experiencia gastronómica, correr en comunidad. Digamos que no es algo nuevo, ya que hace años las empresas descubrieron que vender experiencias resulta más rentable que vender los productos. Y ahora con las redes sociales, esas experiencias se hicieron visibles, comparables y deseables. Y me da mucha tristeza que, por ejemplo, tú tengas que anticipar a alguien, así de, te voy a llevar a un lugar. A ver, no está bonito, pero sabe rico. ¿Qué? O sea, ¿cómo? Sí, o sea, pues no es como para que tomes fotos, pero la verdad es que sí sabe rico. Bueno, pues es que vamos a ir a comer o vamos a ir a tomar fotos, ¿no? Esta situación se da cada vez más y más y más y más. Si no hubo foto, ocurrió realmente. No toda experiencia tiene que ser instagrameable y no todo momento necesita convertirse en contenido. Es que es una situación muy interesante porque ahora pues ya no nos preocupamos por qué tan bien sabe o por qué tan buen servicio tiene, sino por si sale bonito el recuerdo. ¿Qué opinas de esto? ¿A ti como emprendedor esto te ha pasado? ¿Te ha tocado tener que cambiar el giro de tu negocio, redecorar, mejorar las luces, los tapices, los objetos decorativos para que tus clientes puedan tomar mejores fotos en lugar de preocuparte más por la calidad de lo que vendes? Cuéntanos ahí en tu conexión, ¿tú qué opinas como consumidor o como emprendedor? 55 51 47 092 1. Te escuchamos, te leemos, ¿qué tienes que decir al respecto? Mientras tanto llega Belanova. 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

0: I knew you de Taylor Swift en Radio Disney 92.1. Muchas gracias a todos por seguirse haciendo presentes en tu conexión. José Luis, ¿cómo estás? Los micrófonos son tuyos.
1: Hola Radio Disney, buenos días. Ya saben, un super abrazo y un besote enorme para Valecita, que tenga un excelente cumpleaños y que esta nueva vuelta al sol esté llena solamente de cosas positivas. Saludos a todos, bye.
0: ¡Ay, la Valecita está de cumpleaños! Nuestra hermosa productora el día de hoy está celebrando sus 15 primaveras. Es que es muy joven, ella es muy joven aún, entonces muchas felicidades. Y hoy también en Tu Conexión estamos recibiendo pues esas felicitaciones y además miércoles de emprendedores estamos dando a conocer tu negocio, tu changarro, tu producto, lo que anuncias, lo que vendes. Mira, Yesenia dice, recomiendo el negocio de mi hermana Regina Spa. Cuenta con masajes relajantes y terapéuticos con fisioterapeuta, faciales, manicuras y colocación de uñas. Se encuentra ubicada en la colonia San Juan, Jalpa, Alcaldía Iztapalapa. Ahí está. Y por acá, Toluca Powers dice, hola Fran, buenos días, saludos para Lupita González, está en su trabajo. ¡Anda mal de la gripe! Lupita hermosa, mejórate. Un tecito, mucho reposo, caldito de pollo si puedes. Y con eso, mana, y con eso. Ani dice, hola, bella Valecita, quiero desearte un muy feliz cumpleaños. Espero que la pases muy contenta y feliz en tu día especial. Muchas gracias a ti, Yaofe, por alegrar mis mañanas con su buena vibra y música. Bendiciones, bella, y que Dios te regale muchos años más llenos de sueños cumplidos. ¡Los amo, Radio Disney! ¡Ay, felicidades, Valecita! María también dice, hola, hola, Radio Disney, soy Mari Juárez. Por favor, saludos y bendiciones a Valecita, que tenga mucha salud. Y aprovechando, recomendando el emprendimiento de mi amiga Elizabeth Zarza, veterinaria de peluditos y gatijos. Hace consultas en línea o telefónicas presenciales, zona CTM, Cuculacán, al ladito del Metrobús Esime. Muchas gracias. Luz nos dice, sí he ido a un lugar así, pero la comida fue horrorosa. No diré el lugar, pero sí llega un momento que yo prefiero comer rico. Hablando de este tema, pues que ahora ya todo tiene que subirse a Asterix, a redes sociales. Ahora ya todo tiene que ser, pues, instagrameable, por así decirlo. Sí, ¿no? No, es que ¿por qué? ¿En qué momento nos hemos vuelto estas personas en que sacrificamos el comer rico, el comer delicioso o el pasar un momento agradable por tener que estar subiendo todo a las redes sociales? Pero bueno, eso es lo que estamos platicando el día de hoy en Tu Conexión. El día de ayer, si tú estuviste escuchando el programa, pues te habrás percatado que tuvimos la visita del mismísimo Alex Lora y de Chelia Lora también, quienes nos vinieron a invitar a la presentación que tendrán pues en el Palacio de los Deportes para celebrar sus más de 50 años de carrera. Pero lo más importante es que si a ti te apasiona la música y tu sueño es tocar con el Tri en este concierto, pues llegó tu momento. Tú sabes que el Tri es una de las bandas más icónicas del rock en español y tú puedes compartir este escenario con ellos. 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Y recuerda, pues que tú puedes compartir escenario con el Tri en este concierto que tendrán en el Palacio de los Deportes. ¡Malo bien! Ella es Gracie. 11 de la mañana con 27 minutos.

tenido adelantos, como la canción de De ti me enamoré. Pero el día de ayer tuvimos la posibilidad de algunas personas, únicamente de forma exclusiva, escuchar todos los temas que se vienen para la nueva temporada, que por cierto, hoy al mediodía, ya en cuestión de minutos, estarán disponibles en todas las plataformas, ¿va? Y el 24 de julio, a través de Disney Plus, se va a estrenar la nueva temporada de Soy Luna, Volver a Rodar. Pero bueno, mira, una cosa impresionante lo que se vivió ayer, cantamos, recordamos, los saludos de algunos de los personajes, bueno, específicamente de Carol, de Mateo, de Simón. Bueno, es que Ruggiero, Carol, y el mismísimo Michael nos estuvieron platicando un poquito, pues, de qué van estos temas, porque muchos de ellos están compuestos por ellos mismos, interpretados, y nos dan un avance de cómo vienen los personajes, de qué podemos esperar de Soy Luna, Volver a Rodar. Así que si quieres saber qué se vivió el día de ayer, vía nuestras redes sociales, arroba Radio Disney MX. Me tocó estar con ustedes saludándolos, conviviendo, la conducción del evento, abrazarlos, cantar juntos. La verdad es que la pasamos increíbles. Y lo más importante es que todos estamos expectantes de qué sucederá en Soy Luna. Así que, pues ya mira, este 24 de julio lo sabremos. Mientras tanto, pues a disfrutar de la música que se viene. Aquí tenemos esto que se llama De ti me enamoré.

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0: Esto es con Espa y Anderson Pack, se llama Keychain en Radio Disney 92.1. Me dicen por acá en mi cuenta de Instagram, @oferen.valenzuela. Hola, Ofe, ¿me podrías felicitar a la señorita productora por su cumpleaños? Bueno, que tenga bonito día y le manda besos y flores. ¡Claro que sí! Ahí está la felicitación. Y ahora vamos a escuchar un mensaje súper importante para nuestra salud.
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0: 11:47 a.m.
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0: 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Jessie Joy en tu radio. Quisiera

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16: Son las 12.
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18: Me gustaría escuchar una canción, la de Coles, de Lisa, Anita y Rema. Por favor, me haría el día más que excelente de lo que ya es para mí en estos momentos. Muchas gracias, seguimos escuchándolos y la mejor música es nada menos que con ustedes. Bye.

0: Luisa, Anita y Rema con Goals en Radio Disney 92.1. Luis en este momento nos va a dar su opinión acerca de lo que estábamos platicando, de si ya los lugares perdieron la esencia en cuanto al sabor, a la buena atención, y ahora todo se trata pues de que sea instagrameable, que se vea bonito para la foto, para las redes sociales.
1: Pues yo pienso que no es tan necesario ni tan importante estar posteando todo lo que uno hace en redes sociales. Sin embargo, creo que es bonito tener un recuerdo del momento, la situación, el evento, la ocasión, de la persona con la que estás pasando el momento agradable. Y pues prefiero mil veces tener una experiencia en calidad que solo por algo superficial. Quizás sí es bonito, a lo mejor el estatus en varias personas de su personaje en redes sociales. Prefiero mil veces la experiencia que algo muy artificial y superficial. Saludos, buen día.
0: Saludos, mi querido Luis, siempre es un gusto saber de ti y me encanta que tan sabio, tan atinado, tan puntual en tus comentarios. Fíjate que por ahí dicen que de los mejores momentos no hay chance de tomar fotos. O tal vez sí, pero no de subirlas. Y a veces nos comentan que por seguridad es importante que no se esté subiendo todo en tiempo real. Que sí te guardes tal vez, pues esa fotito, ese video que tomaste y después, ¿no? O sea, que sea para ti, no para los demás. Pero ahí está la respuesta. Oigan, hoy es miércoles, mitad de semana, estamos en el Mood Chambeación. Y nos encanta esta sección del Godín de la Semana, en donde te presentamos un audio de alguna serie, caricatura, película, y tú tienes que adivinar, pues, a qué pertenece, pero sobre todo y lo más importante, si te identificas con o si conoces a alguien que se parezca al Godín de la Semana ahí en tu lugar de trabajo, o si eres tú el Godín de la Semana. Así que vamos a escuchar.
2: 5, 4, 3, 2, 1. Vamos, vamos, chicos, vamos. Deben darse más prisa, con más entusiasmo, más energía. Están lentos, deben ser más expeditos, ¿eh?
0: Ah, ¿ya ubicaste de quién se trata? Bueno, pues a responder en este momento en tu conexión 55 51 47 0 92 1. ¿Quién es? ¿De qué caricatura es? Pero sobre todo, ¿conoces a alguien que se parezca a este Godín de la Semana? Cuéntanos ahí en tu conexión y vámonos hasta el 2004 al disco Sí con Julieta Venegas. Se llama Andar Conmigo en Radio Disney 92.1.

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0: Él es Abraham Mateo con Lucra y el último baile en Radio Disney 92.1. Y ahora te invitamos a escuchar un mensaje súper importante para tu salud.
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0: 12:18.
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0: Hoy estamos descubriendo quién es el godín de la semana en este Mucha Ambiación. El audio que te pusimos fue este.
3: Hola, Radio Disney. Es Don Gato el personaje, el godín de la semana. Aunque en la vida yo soy Benito.
0: Ay, Benito Bodoque, gracias, Jesús. ¿Tú quién dices que es, Edgar?
4: Hola, bien, Fe, buen día. Soy Edgar. Y el personaje del que hablan se llama Don Gato, de la misma caricatura, Don Gato y su pandilla. Y sí, es el ejemplo vivo de el último jefe que tuve en mi anterior trabajo. Igualito. Así que todo quería que hiciéramos y él no apoyaba en nada, no ayudaba en nada. Solo eran órdenes, órdenes y más órdenes. ¡Saludos!
0: ¡Claro! Sandra dice, es Don Gato de Don Gato y su pandilla. Marilu dice, es Don Gato y es de la caricatura de Don Gato y su pandilla. Y Eli dice, hola Radio Disney, se me hace que es Don Gato, caricatura Don Gato y su pandilla. Por ahora no tenemos uno así. Pues, ¿qué creen? ¡Ustedes sí le atinaron! Efectivamente, el godín de la semana de esta semana es Don Gato de la caricatura de Don Gato y su pandilla, y al parecer muchos tienen un jefe así. Vamos con Becky G, esto se llama Epa, Upa, Epa, Epa, Epa. 12:20 en Radio Disney 92.1.

Rosalía en Radio Disney 92.1, 12 del mediodía con 29 minutos. Ayer Alex Lora del Tri nos estuvo acompañando aquí en cabina platicándonos pues de la presentación que va a tener en el Palacio de los Deportes este 25 de julio, celebrando tantos años ininterrumpidos de carrera. Y bueno, si a ti te apasiona la música y tu sueño justo es compartir escenario, es tocar con el Tri en el Palacio de los Deportes, pues llegó tu momento. Es que tú sabes que el Tri es sin duda una de las bandas más icónicas del rock en español, con más de 50 años de carrera. Y tú puedes compartir este momento con ellos, donde además ya nos adelantaron que va a renovar votos con Chele Alora, ¿eh? 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Girl Like Me en Radio Disney.

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0: Pepito en Radio Disney 92.1, 12:43. Vámonos en este momento a tu conexión. Así que, Eliab, ¿tú qué dices?
1: Hola, buen día a todos en cabina de Radio Disney. Y con respecto a la pregunta, como emprendedor y emprendedores que somos, pues sucede seguido que a veces nuestro producto no es tan llamativo como de algunas empresas. Lo que debemos de hacer es innovar el producto, no tanto la experiencia, sino el producto que tú vendes u ofreces. Debes de mejorar la calidad y ofrecer algo diferente a lo que los demás tienen, y así estarías satisfaciendo la necesidad del cliente. A veces los grandes productos no tienen tanta publicidad ni son tan llamativos, pero en realidad son tan buenos como las grandes empresas. Saludos.
0: Ajá. Y es que es una situación bien compleja esto de vender experiencias más que productos. Pero mira, hay mercado para todo, porque hay gente que está buscando calidad, hay gente que está buscando sabores, esencia, en lugar de que algo se vea bonito o te dé algún sentimiento. Yo los invito a que los miércoles en el despertador de Radio Disney escuchen a la experta, a mi queridísima Marce Fernández, que ella nos da unas clases tremendas de cómo funciona la psicología de los compradores y qué podemos hacer como emprendedores. Y también síguela en sus redes sociales, ella está como Marce Fernández, pero todos los miércoles en el despertador, a eso como de las 8:30 más menos, nos platica de todas estas situaciones. Porque mira, muchas veces no entendemos por qué no estamos vendiendo. No entendemos por qué nuestro servicio o por qué lo que estamos ofreciendo, pues como que a la gente no le atrae tanto, ¿no? Si es algo bueno, si es algo de calidad, si probablemente tiene, pues que es bueno, bonito y barato, ¿no? Entonces dices, ¿qué necesito hacer? Y la pregunta, ¿tú has fingido disfrutar un lugar solo porque las fotos quedaron increíbles? A ver, la comida fuchi, no te gustó, no estuvo rica, el servicio pésimo, pero qué bonitas fotos, qué bonitos spot para que te retrataras. ¿Lo has hecho? Y a veces lo mismo pasa con los productos. Miren, yo que le he querido jugar a la blogger, hay veces que digo, me quedó deliciosa la comida y quiero subir como la receta, pero luego digo, no, es que en mi cocina no tengo la Thermomix, ¿cómo le voy a hacer? O mi delantal no combina con las cortinas. Entonces me abstengo luego como de subirles la receta o algo así, porque digo, es que no se ve estético esto, no se ve. Y la gente a veces lo que busca es la perfección, lo que busca es algo que se vea armónico, que se vea justo estético, en lugar de buscar como esta esencia, ¿no? Si gustas, puedes seguirme. Yo estoy como Feria en Punto Valenzuela. No te vas a encontrar un perfil asteric, pero sí un perfil muy real. Tan real como Oliver Tree.

Ed Sheeran con Perfect en Radio Disney 92.1. 12:52. 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Oigan, por acá dice, hola, preciosa Ofe, nuestro emprendimiento se trata de mantenimiento automotriz. Nos encontramos en la alcaldía Tláhuac, Colonia del Mar. Nos encontramos en redes como Servicio Automotriz Suárez. Saludos y muchos abrazos a la productora, que cumpla muchos más años. Y obvio, un fuerte abrazo para ti, para la Ruta RD. ¿Me puedes poner una cabra gritona para mi esposo Néstor? Porque da mucha lata. ¡Ay, Néstor! ¿Cómo crees? ¡Ahí está! Muchas gracias por estar al pendiente de Radio Disney 92.1 y por esos saluditos para nuestra producer, que hoy está de cumpleaños, la Valecita. Vamos con Morat, esto se llama Tu Cárcel, en Radio Disney 92.1.

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17: Es la una.
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19: Hola Radio Disney, ¿me podrían poner Hey Did I Make You Love Me de Ariana Grande? Me encantó.

Grande con Hey That I Made You Love Me en Radio Disney 92.1, 1:03. Hoy estamos platicando en Tu Conexión. ¿Qué es lo que vale más? ¿Qué es lo que pesa más? El hecho de que vayas a un lugar y tenga toda la estética para que te tomes fotos y las subas a tus redes sociales y eso haga que se vea todo muy bonito, que le puedas mostrar al público, pues que la decoración, que la forma en la que te entregan los platillos se ve increíble, que todo combina con todo. O el sazón bonito, delicioso. Que cocinan saludable. No sé, ¿qué es lo que pesa o qué es lo que vale más? Cuéntanos ahí en Tu Conexión, 55 51 47 0 92 1. Oigan, y siguen llegando también los mensajes a Tu Conexión para la señorita productora. Edgar manda una foto de Mickey haciendo radio. Saludos y abrazos a todos en cabina. Feliz cumple, señorita producer. ¡Ay, la Valecita! Está de cumpleaños. ¡Felicidades! Dayan dice: señorita productora, le deseo un feliz cumpleaños. Gracias por ser una clave importante para este equipo Radio Disney. Siempre es un gusto platicar con usted y pedirle musiquita. La queremos mucho. Que Dios y la vida le sigan permitiendo seguir siendo parte de nosotros. La queremos mucho. ¡Valecita! Te queremos mucho, Valecita. ¡Feliz cumpleaños para siempre! Tenemos también por acá un emprendimiento de parte de Brisa. Dice Mercería La Rosita: todo para crear, todo para ti. Se ubican en local 93, en el mercado Cristo Rey, en la alcaldía Álvaro Obregón. Qué bonito que aún existan mercerías. Son de los negocios que se me hacen más fascinantes. Dice por acá también: hola Ofe, muy buenos días y una súper felicitación para nuestra querida productora Vale, que todos los días le pone magia a la estación con su trabajo. Apapáchenla mucho, me llamo Oscar. Ay, Valecita, me da mucho gusto que todo el mundo te quiere y que todo el mundo sienta la buena vibra que tienes y que eres una gran persona y que eres súper, súper valiosa para todos nosotros. Te adoramos con todo nuestro corazón, Valecita. Y aquí en cabina está muy apapachada también. Se merece más. Valecita, gracias por tanto y perdón por tan poco. Pero te voy a regalar esta canción de Maná. Es más, te la voy a presentar como Fer. Es El Reloj Cucubal.

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0: Él es Harry Styles con American Girls en Radio Disney 92.1. En este momento vamos a escuchar un mensaje súper importante para nuestra salud.
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0: 1:21 p.m.
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0: Y le pasamos los micrófonos a Ricardo porque, ¿qué crees? Tiene un saludo muy especial en...
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4: Un saludo a la pareja de señores que atienden con mucha gracia enfrente de la escuela de Comapixli de Izcalli. Muchas gracias.
0: Y Ricardo nos platica que son los señores que se dedican a vender dulcecitos enfrente de todas las primarias. Y pues quiere darles mucho agradecimiento ya que en todo el año nunca faltaron. Antes de que pues recojan el puestecito o se vayan porque diario están escuchando Radio Disney. Muchísimas gracias. Esme también nos escribe a tu conexión. Dice, saludos a todos y este jueves hasta sábado, todas de chonguito, ¡vamos, jalan! Y dice que si le podemos poner una cabra gritona, ¡claro que sí! Ahí está la cabra gritona para que se motiven. Muchísimas gracias por comunicarse a tu conexión. Hay más música para acompañarte, llegan los Cuisillos con Malheridos. No, no es cierto. Bizarrap y J Balvin, Music Sessions número 62.

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2: 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Turno de Fer de Maná con Dua Lipa. Oye, mi amor, en Radio Disney 92.1. 1:30 p.m, tenemos casi 20 grados en la temperatura y 56% de probabilidad de lluvia.

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0: Ella es Vivi Rexha con Nobody's There en Radio Disney 92.1. Y en este momento hay un mensaje súper importante para tu salud que no te puedes perder, así que vamos a escucharlo.
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0: 1:42.
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0: El porcentaje de probabilidad de lluvia se mantiene en 52%. La temperatura va incrementando. Ya estamos en casi 21 grados. Tómalo en cuenta si tú tienes actividades planeadas al aire libre el día de hoy. Es que durante esta temporada lo más recomendable es que siempre salgas prevenido con un impermeable, un paraguas. Y yo siempre lo he dicho, una de las mejores inversiones que podemos hacer son las botas para la lluvia. Ahora, que si ya estás en las calles y vas manejando, circuito interior lleva avance constante entre Avenida Marina Nacional y Avenida Thiers en ambos sentidos. Esperemos que llegues con bien a tu destino y disfrutando, por supuesto, de la programación de Radio Disney. Te quedas con Blackpink, esto es Go.

Ella es Amon Laferte con A pesar de ti, de mí en Radio Disney 92.1. Muchas gracias a todos por hacer posible este turno. Gracias también por todas las felicitaciones para nuestra querida, hermosa, preciosa, adorada Valecita, que hoy es su cumpleaños. Mi querida Valecita, ya te lo hemos dicho a lo largo de este día y de este turno, pero gracias por existir, gracias por nacer, por vivir, por estar, por coincidir. Te queremos, te adoramos, eres preciosa, eres hermosa, eres valiosísima y esperemos que sigas queriendo convivir, coincidir con nosotros. Gracias por tanto, perdón por tan poco. Gracias por todo tu talento, por todo lo que das y dedicas en este programa y por tu alma tan bonita, por hacernos reír tanto y por regalarnos eso tan bonito que tienes, que es tu esencia. Y gracias por los mensajes de cariño, de amor para ella. Que cumpla muchos años más. O sea, si quieres muchos años más, está bien que sean muchos. Si no quieres tantos, está bien, no importa, no pasa nada. Gracias también a Moni por esta grandiosa programación musical. Yo soy Oferén, regreso el día de mañana con ustedes a las 10 de la mañana. A continuación, Perla te acompaña de aquí hasta las 6 de la tarde. Los te quiero mucho, Crazy Horses. Me siguen en redes sociales como Oferén.Valenzuela.

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7: Son las dos.
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9: Radio Disney, ¿me pueden poner la canción de Te felicito, qué bien actúas?

escuchamos a Shakira con Rauw Alejandro. Esto se llama Te Felicito. Ya son las 2:04. Bienvenidos, bienvenidas a todos ustedes. Gracias por dejarnos acompañarles donde quiera que se encuentren. Estamos listísimos para disfrutar de este miércoles de emprendedores. Eso quiere decir que ustedes, emprendedores, emprendedoras, ya se pueden reportar a través de Tu Conexión 55 51 47 0 92 1, pues para que nos digan de qué va su emprendimiento. ¿De qué va su emprendimiento? ¿Qué tienes que hacer? Decirnos tu nombre, el nombre de tu emprendimiento y obviamente, pues, de qué se trata el emprendimiento. También más adelante, pues te vamos a platicar algunos datitos hoy que es miércoles de emprendedores, pero que también queremos decirte algo. 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Mi nombre es Perla y así es como iniciamos con todo, señor productor, con todo este maravilloso programa. 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Y bueno, en Instagram me encuentras como Perla Martínez o @soyperlamtz. Vámonos con música de Justin Bieber, que, por cierto, hay noticias del señor Bieber que tienen que ver con esta justa mundialista, pero con la clausura. Más adelante te vamos a contar todos los detalles. Mientras tanto, Beauty and the Beat.

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0: pertenece al más reciente álbum de Olivia Rodrigo, que esperamos próximamente anuncie fechas en la Ciudad de México. Y ahora sí, venga a dar un concierto de más de una hora, mínimo, ¿no? Ya son las 2:22, te estamos escuchando, emprendedor, emprendedora, a través de tu conexión. Por acá nos dicen, hola Radio Disney, soy Paco y me gustaría mandar saludos a Manuel y Andrés, que los escuchan desde la tintorería en Polanco. Y podrían decirle a Andrés que se anime a mandarles mensaje. Andrés, ¿qué pasó? ¿Qué pasó ahí? O sea, nosotros no mordemos, ni el mensaje es dañino ni nada. Así es que mándanos un mensajito y te mandamos saludos, ¿vale? Por acá, Ali, hola preciosa perlita. 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Por acá también tenemos a... Hola Perlita, hoy en miércoles de emprendedores queremos promocionar el negocio de nuestra amiga. Ella preserva ramos de novia y los vuelve obras de arte en redes sociales. La encuentran como Botani, Botani con B de burro, guión bajo co, preservación floral. Preservación floral, con eso ya están. Esto nos lo dice Jazz y bueno, nos dice que se encuentra en Toluca, en el Estado de México, y hay envíos a toda la República. Oigan, están padrísimos los cuadros que hacen con los ramos de novia, maravillosos, síganlos en sus redes sociales. Te seguimos escuchando, emprendedor, emprendedora, 5551-470-921. Oigan, y yo les quiero dar una gran noticia, porque no sé si ya lo sepan, pues seguro ya lo saben, pero para aquellos que no, Radio Disney está donde tú estás. Solo pídele, por ejemplo, a Alexa. 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

0: 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Vámonos con música de Maluma. Aquí está Tu Recuerdo.
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0: en este momento, así como te lo veníamos contando desde el inicio de este programa, nos enlazamos directamente con la Ruta RD. Al Duki, cuéntanos, ¿dónde andan? ¿En Parque Hundido? ¿Qué pasa con la gente que está llegando con estos guitarrazos que se van a grabar? Cuéntanos.
1: Hola, hola, Perlita, ¿cómo estás? Qué gusto escucharte en esta tardecita. Así como lo acabas de decir, la Ruta RD, andamos aquí ubicados en el Parque Hundido, aquí en la Alcaldía Benito Juárez. Justamente estamos sobre Avenida Porfirio Díaz, en la colonia Nochebuena, porque esto es un llamado a todos los admiradores del Tri y amantes de la música, porque la oportunidad de tocar en el escenario del Palacio de los Deportes llegó junto a Radio Disney y, claro, el Tri. Recuerda que debes de subir tu video y registrar nuestra dinámica para participar por esta gran oportunidad. Ahora tú vas a decir, bueno, ¿y qué hace la Ruta RD por acá? Pues pongan mucha atención, porque aquí justamente estamos haciendo el casting presencial. Aquí nosotros tenemos una guitarra, tenemos todo ya conectado para que si tú quieres participar por esta experiencia para subirte a tocar con el Tri, vengas aquí a la Ruta RD y tocar una cancioncita del Tri, la que quieras, un minutito, aquí nosotros te vamos a grabar y automáticamente ya estarás participando. Ahora bien, también tenemos más sorpresas, porque a todos aquellos que vengan aquí a hacer su casting también van a poder participar por un pase doble para el concierto del Tri este próximo 25 de julio. Así que ya lo saben, vengan a participar aquí con nosotros, la Ruta RD. Les vamos a repetir rápidamente la ubicación. Estamos en el Parque Hundido, aquí en la Alcaldía Benito Juárez, sobre Avenida Porfirio Díaz, en la colonia Nochebuena. Aquí está la unidad móvil, aquí está todo el team, así que vengan. Ojo, vamos a estar aquí hasta las 4 de la tarde, hasta las 4 de la tarde. Así que para todos aquellos que andan a lo mejor ahorita por la zona, en la oficina y que quieran participar, dense una escapada rápida, que no nos vamos a tardar mucho. El casting es rápido, una hora, de un minuto, van a tocar la guitarra y de ahí ustedes ya van a estar participando, Perlita. ¿Cómo ves?
0: Está maravilloso y de hecho nos ayudas a aclarar una situación. Porque ahorita a través de tu conexión nos preguntaban, oigan, ¿es necesario llevar la guitarra? Y bueno, por lo que escuchamos, ustedes ya tienen una ya y eso facilita muchísimo que la gente llegue al Parque Hundido, ¿correcto, Alduki?
1: Claro que sí, si ustedes quieren traer su guitarra, adelante, la pueden traer. Y bien, si no tienen guitarra o no la traen a la mano o andan en el transporte por la zona y saben tocar guitarra, ustedes aún así vengan con nosotros, que aquí nosotros tenemos una guitarra para que se pongan a rock and rollear, Perlita.
0: Ahí está, pues tenemos más dudas, pero ¿qué te parece si hacemos contacto más adelante con ustedes en lo que la gente va pues respondiendo y sobre todo le va cayendo allá con ustedes a la Ruta RD, mi Alduki?
1: Claro que sí, aquí nosotros vamos a seguir, recuerden, vamos.

Muchísimas gracias al Duki. Acaba es una promesa y es una experiencia maravillosa. Así es que no pierdan la grandiosa oportunidad de ir a Parque Hundido. Hagan su casting, tengan o no tengan guitarra. Aquí con la Ruta RD, pues nosotros les apoyamos, les ayudamos. Un casting de un minutito, no les quitamos más tiempo. Y esa puede ser la gran oportunidad de que ustedes puedan participar y subirse al escenario con Alex Lora y compañía. Y pues vivir un momento maravilloso e inolvidable, ¿no, señor productor? Yo digo que ya nos vayamos. Nos hubiéramos ido a transmitir allá, señor productor, y hacer el casting en vivo. Vámonos con música de esto que se llama Desayuno pa' 2, 2:45. 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

0: ¿En serio?
1: Escuchamos a Sofía Reyes con Pedro Capó y esto que se llama Casualidad. Y lo que no es casualidad es que ya en unos minutitos iniciamos Mundo ESPN con mi queridísima Sofi Moreno. Y antes de iniciar este gran segmento que tenemos para todos ustedes, porque hay, miren, chismecitos sabrosón. Bueno, queremos que ustedes nos vayan diciendo, porque mañana inician los cuartos de final. Entonces queremos saber que hagamos una mini quiniela. ¿Le parece, señor productor? Francia contra Marruecos. Yo voy con Francia. ¿Usted, señor productor? Marruecos. España contra Bélgica. España. ¿Ah? Dice el señor productor que es su madre patria. Noruega contra Inglaterra. Noruega. Argentina contra Suiza. ¡Suiza! Ustedes díganlo a través de tu conexión 55 51 47 0 92 1. ¿Cuál es su quiniela para estos cuartos de final? Y bueno, en breve los escuchamos a través de, pues, Mundo ESPN aquí en tu radio, Radio Disney. 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
17: Son las 3.
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18: Hola, Radio Disney, ¿cómo están? Mi nombre es Brandon. Tendrán canción para regresar de Sebastián Yatra. Me encanta. Gracias.
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1: Y le damos la más cordial bienvenida a mi queridísima Sofi Moreno, que esperemos, deseamos que ya te sientas mejor. Sofi, bienvenida, ¿cómo estás?
2: Qué gusto me da saludarte, sí, ya muchísimo mejor, gracias por los buenos deseos, por la sopita de ayer, ya muchísimo mejor. Eso sí, triste, porque bueno, hoy no hubo actividad futbolera por primera vez en 27 días. Nos dimos cuenta de que es un miércoles normal sin Copa Mundial, así que bueno, un poco triste por ese lado.
1: Yo veía a varias personas en redes sociales que preguntaban, ¿y luego qué se hace? O sea, ¿qué se come? ¿Con qué se pues calma esta austeridad futbolística, Sofi?
2: Oye, es que nos malacostumbraron, ¿sí? Diario al menos un partidito. Ahora, lo comentábamos ayer, nos quedan nada más 8 partidos y yo no sé, después de eso, ¿qué vamos a hacer?
1: Pues
2: los futboleros, esperar 4 años, o bueno, 1, porque el próximo año es el Mundial Femenil, así que los quiero también a todos en el barco.
1: Ahí vamos a estar todos en el barco, y justamente hablando de pues los pocos partidos que ya nos quedan, Sofi, estás hablando de 8 cuando yo veía las publicaciones de ESPN y decían, faltan 100 partidos, y ahorita ya nada más quedan 8, es una cosa increíble cómo pasa el tiempo, pero bueno, el punto es que ya nos vamos casi a cuartos de final, y bueno, pues mañana dan inicio, y queremos pues saber cómo van a estar estos encuentros. Ya hicimos la pregunta, Sofi, ya la gente ya ha estado respondiendo sobre su quiniela, sobre pues a quién le van, ahorita escuchamos las respuestas, y esto también lo volvemos a preguntar, ¿cuáles son sus favoritos de todos los que nos vas a mencionar el día de hoy? A través de tu conexión 5551-470-921, díganos esta mini quiniela de cuartos de final. Ahora sí, Sofi, cuéntanos todo.
2: A ver, sí, mañana, como bien comentas, comienzan estos cuartos de final con el partido entre Francia y Marruecos. Personalmente, este y el de Noruega, Inglaterra, son los que más se me antojan, son los que no me voy a perder por nada del mundo. Y voy con alguien, voy con Marruecos, que creo, bueno, más bien no es favorito en esta ocasión ante Francia. Francia es el gran favorito a ganar la Copa, pero yo voy con Marruecos, confío en que es la Copa de África. Y voy con Marruecos. Después, esto es el jueves. El viernes se jugará España ante Bélgica, un duelo completamente europeo. Ahí yo me iría con España. Después, el Noruega contra Inglaterra, que ya lo habíamos comentado bastante. El equipo que eliminó a México. Seguramente muchos allá en casa irán con Noruega. Pues por esa sed de venganza, ¿no? Que a veces tenemos de que nos eliminó, se haya eliminado. Y finalmente, pues, el Argentina contra Suiza, que apenas ayer se definió después de que Suiza venciera a Colombia por la vía de los penales. Yo iba con los hermanos colombianos, pero bueno, nos queda un solo equipo de América, así que también voy con Argentina. ¿Cómo ves, Perlita?
1: Me encantan tus predicciones, Sofi, y lo invitamos a todos los que nos están escuchando, 5551-470-921. ¿A quién le van? ¿Cómo van a estar esta quiniela de cuartos de final? Francia contra Marruecos, España contra Bélgica, que, ojo, Bélgica puede ser, dice el señor productor, que el caballo negro de estos cuartos. Noruega contra Inglaterra o Argentina contra Suiza. Por acá, a través de tu conexión, ya nos dijeron, Dayané nos dice Noruega. Quique, todos contra Inglaterra. Pati, solo Francia puede apagar a Argentina y a su federación de fútbol. Hola, Radio Disney, nuestras predicciones son Francia, Noruega, España y Suiza. Somos Nat y Lili. Gracias, Marco Antonio nos dice, ya no somos guerreros aztecas, ahora somos vikingos y no de Minnesota. Me parece espectacular. Síganos diciendo, por favor, cuáles son sus predicciones para estos cuartos de final, 5551-470-921. No te me vayas, mi Sofi, porque hay más información sobre, pues ya lo que se está calentando y se está armando y se está produciendo sobre la clausura de este torneo tan importante. Y hay nuevos artistas, ¿no, Sofi?
2: y nuevos artistas, ya les estaremos contando, porque sí, se prepara todo para la gran final el 19 de julio. Así que bueno, volviendo, les tenemos esa noticia.
1: Eso va a ser una fiestototota, y justamente uno de los invitados a esa clausura son los jóvenes de BTS, que seguramente podríamos escuchar esta canción. Swim, quédate, estás en Mundo ESPN con Radio Disney 92.1.

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0: Escuchamos a Taylor Swift y fíjense, rápidamente hablando fuera de aire, estábamos platicando el señor productor y yo que o sea, Taylor Swift ya lo tiene todo. Ya es una mujer casada, lo hizo muy, fue muy gringa su foto, su boda. Bueno, una cosa espectacular. Ya la trajimos para ti con esto que se llama I Knew It, I Knew You. Y ahora sí, vamos a continuar con todo esto que nos dice la gente. Sofi, ¿quieres escuchar todos sus pronósticos?
1: Los quiero escuchar todos.
0: Bueno, mi Sofi, agárrate, porque ahí te va. Mira, por acá nos dice, avanza España, Suiza, Francia y Noruega. Que se pase lo que tenga que pasar, pero que no gane Argentina por tramposos. Saludos, mi Perliux y Sofi. Aquí Edgar. Hola, Miranda.
2: Buenas tardes, Radio Disney. Me llamo Adán Miranda y yo también estaba apoyando a Colombia, pero pues ya se fue. Ahora nos quedamos con Noruega. Vamos a apoyar a Haaland. Esperemos si se lleve el campeonato. Y si no, con Francia. Cualquiera de las dos. Lo que va, saludos, Radio Disney.
0: Por acá, muchísimas gracias, Miranda. Por acá nos dice el despacho Márquez y Abogados. Aquí vamos Francia, Noruega, Obi. España y enchiladas suizas. Me encantó. ¿Tú qué dices? Saludos al despacho Márquez y Abogados. Gracias por participar con nosotros en esta mini quiniela. Síganlo haciendo, 55 51 47 0 92 1. Lo seguimos escuchando. Mientras tanto, Sofi, ya tenemos a un montón de artistas. Un montón de artistas ya ya confirmados para esta clausura que se va a dar el próximo 19 de julio, Sofi.
1: Sí, ya, a ver, nos habíamos quejado un poquito en la inauguración de que no había habido nadie de Canadá, ¿no? A ver, entendiendo que el mundial lo organizaron tres países, México, Estados Unidos y Canadá.
0: Así es.
1: Y ahí, hubo varios artistas, tanto mexicanos como estadounidenses, pero de Canadá, bueno, ni supimos qué sucedió en la inauguración. Pero bueno, ahora Justin Bieber se suma a este show de medio tiempo que habrá en la gran final de la Copa Mundial. Ya estaban Madonna, Shakira y BTS, y a ellos se suma pues Justin Bieber, así que bueno, así será el show, un poco imitando, Perlita, el show de medio tiempo del Super Bowl, ya que estamos en Estados Unidos, se jugará en Nueva York, pues quieren imitar un poquito de ese modelo estadounidense y ahora habrá show de medio tiempo durante la gran final de la justa mundialista.
0: A mí me sorprenden dos cosas, ¿no? Que hayan convencido al señor Justin Bieber para participar en el medio tiempo de algún deporte. Esto podría quizás abrir la puerta para que sucedan otras cosas más adelante. Me estoy adelantando muchísimo porque ni siquiera todavía ni empieza la NFL, ¿no? Pero sí, va por ahí mi comentario. Segundo, según en las redes de Coldplay, que son los productores, o bueno, en este caso Chris Martin, es el encargado también de llevar a cabo este medio tiempo, dice que solo va a durar 11 minutos.
1: Wow.
0: Este show, 11 minutos. A mí me sorprende cómo vas a meter a tanto artista, porque no nada más los que mencionaste, sino también está Burna Boy, van a meter a Gustavo Dudamel y también al coro PS22, que también va a estar pues haciendo un featuring con Coldplay. Entonces va a ser una lluvia de estrellas tremenda que no sé cómo van a meter en 11 minutos, Sofi.
1: Es impensable, ¿no? Si tuvieran una sí. canción todos juntos, pues te diría, van a echarse esa rola y nada más, pero
0: así es.
1: La verdad es que además son artistas de talla mundial, ¿no? No estamos
0: sí.
1: hablando de poca cosa, estamos hablando de cuatro artistas principales conocidos a nivel mundial, que seguramente sus fans querrán ver pues más de una canción, ¿no?
0: Y eso, así es.
1: Al final va a estar complicado que cada quien cante más de una canción. Entonces ya veremos cómo le sale al señor Gianni Infantino este invento del show de medio tiempo durante la final de la Copa del Mundo. Y bueno, a partir de eso creo que juzgaremos si se queda, si se va o si solo se lo dejamos a la NFL, que sabe muy bien cómo hacer este tipo de cosas.
0: Así es, veremos cómo resulta este experimento, porque al final del día es eso, están haciendo prueba y error, y bueno, nosotros por acá seremos fieles espectadores. Solo pido que el señor Bieber nos salga con su laptop y de verdad se ponga a cantar y que nos dé pues más carnita de la que él sabe que nos gusta. Pero bueno, vámonos, mi querida Sofía, escucharlos a todos ustedes, 55 51 47 0 92 1. Ya se hizo oficial quién va a ser el nuevo director técnico de la selección mexicana. Sofi, no te me vayas y ahorita nos das toda esta información, ¿va?
1: Claro que sí, Claro que sí, aquí nos escuchamos.
0: Perfecto, no te nos vayas y mientras te seguimos escuchando, ¿cuáles son tus pronósticos para esta, para estos cuartos de final? Estás en Mundo ESPN con Radio Disney 92.1. Vámonos con los Cafres, esto se llama Vos Sabés. 3:24, estás en Radio Disney.

0: Cuenta, dice DLD, y sí, todo cuenta, y seguimos platicando con mi querida Sofi sobre, pues, cuáles son sus pronósticos para estos cuartos de final. Y por acá, Sofi, tenemos más respuestas, nos dice Ros Moreno, saludos Perlita y Sofi, caray, que ya no hay partidos en la Ciudad de México, los internautas publican a muchos países hablando hermoso de la gente de nuestro país, viva México. Por acá nos dicen en Serviplot Reparaciones CAD-CAM, vamos con Francia, Inglaterra, España, y aquí apoyamos el juego legal, así que vamos con Suiza.
1: No, pues ya nos quedó la Eurocopa. Yo criticando ayer a Cristiano Ronaldo, pero sí nos va a quedar una Eurocopa, entonces.
0: De hecho, sí, ¿eh? Por lo que estamos viendo y con todos estos pronósticos que ustedes nos están haciendo llegar a través de tu conexión 55-51-47-0-92-1. Sofi, vámonos directo y sin escalas al anuncio que, pues, era un grito a voces, ¿no? Que el señor Rafa Márquez ya es director de la selección mexicana.
1: Así es, ya estaba planificado, de hecho, desde que nombraron a Javier Aguirre en esta tercera etapa con la selección mexicana, dijeron que pues Rafa Márquez sería su auxiliar durante esta justa mundialista para después tomar las riendas de la selección mexicana rumbo al Mundial de 2030. Ahora, bueno, entre lo que dice la Federación Mexicana de Fútbol y hace, muchas veces hay un largo pantano entre esas dos cosas, ¿no? Hasta el momento están cumpliendo eso, ya se fue, de hecho le dieron las

0: tiendas rumbo al 2030 y ya pues varios de los futbolistas pues conocen cómo es como técnico.
1: Creemos que gran parte del éxito de esta selección que vimos actuar en este torneo veraniego, pues mucho también se debió a la gran participación que tuvo el señor Márquez con esta dupla que hizo con Vasco, ¿no? Entonces creo que vienen buenos augurios, queremos pensar que hay buenas cosas en el camino y bueno, ya lo decías tú que Rafa, bueno, sin duda tiene experiencia, bueno, de sobra, Sofi.
0: No, de sobra, creo que más allá de su experiencia como entrenador, que muchas veces la gente dice, es que no ha dirigido a ningún grande, es que realmente no se ha probado. Uh-huh. Bueno, creo que la experiencia va más allá de eso, ¿no?
1: Así
0: estuvo
1: es.
0: En Italia, estuvo en España, estuvo en México, estuvo en Estados Unidos, y creo que toda esa experiencia, tanto como jugador, como se fue forjando como director técnico, pues es algo bueno, ¿no? Y también creo que sangre nueva, sangre joven, muchas veces en la selección, pues, y en la Liga MX se van reciclando, pues, los mismos entrenadores, ¿no? Y uh-huh. al final de cuentas, tener a alguien joven que sabes que da todo, absolutamente todo por este país, pues a mí me parece una buena noticia. Ahora esperemos, pues, que lo dejen trabajar, ¿no?
1: Esperemos que lo dejen trabajar. Muy puntual esta noticia que ya decíamos es un secreto a voces, pero Sofi, en unos minutitos regresamos contigo, pero déjenme decirles a todos ustedes que Mamá Lucha quiere tomar el micrófono.
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1: Ya son las 3:39. En un momentito más regresamos con mi querida Sofi porque hay más información. ¿Quién se nos graduó ayer? Bueno, pues ahorita les contamos. Mientras tanto, vámonos con música del señor Oliver Tree, donde quiera que se encuentre. Si algo le gustaba era compartir sus creaciones con el mundo. Aquí está Life Goes On, 3:39, estás en Radio Disney.

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12: Hola, hola, te saluda Ale Cruz. Soy Robledo, titular del IMSS, informó que al corte de 30 de junio se registraron 22,700,000 puestos de trabajo afiliados a la institución, lo que representa seguridad social en México. La jefa de gobierno, Clara Brugada, entregó las obras de modernización integral de las estaciones Bellas Artes, Hidalgo y Allende de la línea 2 del sistema de transporte colectivo Metro. Esto en beneficio de más de 1,000,000 de personas que diariamente utilizan esta ruta. En el marco del natalicio de Frida Kahlo, conmemorado el 6 de julio, la Secretaría de Turismo de la CDMX develó en el Aeropuerto Internacional Felipe Ángeles una imagen monumental con el rostro del artista, instalada en la zona de llegadas para dar la bienvenida a quienes arriban a la capital del país por esta terminal aérea.
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0: Escuchamos a Katy Perry, ya son las 3:49 minutos. Seguimos platicando con mi querida Sophie y ahora sí, Sophie, mira, por acá a través de tu conexión nos dice Javier Márquez, voy con Noruega o Francia. Y Sophie, ¿cómo puedes apoyar a Argentina cuando es una selección llena de ayuda? Sophie, no.
1: No, a ver, yo no apoyo a Argentina. Yo la única selección que apoyo en el mundo es a México.
0: Eso.
1: Ya después, a ver, reconozco que Argentina ha hecho cosas maravillosas. Entiendo las polémicas, entiendo demás, pero yo solo voy a apoyar a México siempre.
0: Perfecto, pues dicho lo anterior, ahora sí, vámonos con esta gran noticia que a mí me llena de ternura, la verdad. O sea, saber que el señor Gilberto Mora pues ya se graduó de la prepa. ¡Qué bonito, Sofía!
1: Oye, es que a veces siento que se nos olvida, Perlita, que pues es un niño, ¿no? De 17 años, lo vemos como si llevara 100 partidos con la selección mexicana, lo vemos con un gran temple, y luego te llegan estas noticias, ¿no? Que de hecho, si no la han visto, métanse a las redes sociales de ESPN, ESPN, MX o Fut Picante, porque subimos un video en donde sí es la graduación de Gilberto Mora de la preparatoria. Este momento en el que llaman a todos los alumnos por su diploma, los van mencionando por nombre de su, por la letra de su apellido, perdón, y en eso pues nombran a Gilberto Mora, y se me hace increíble que hace 2 días estaba disputando uno de los partidos más importantes de la historia de México y hoy pues graduándose de la preparatoria.
0: Me parece también muy interesante lo que dijo la maestra, o bueno, la directora en este caso, de todos los alumnos, porque ella mencionaba, ya tenemos a un futbolista profesional, pero también tenemos, no sé, abogados, arquitectos, y me gustó cómo empezó ese discurso de motivación para todos los graduados que en ese momento, pues bueno, al final del día tienen un sueño, ¿no? Y por ejemplo, Morita ya pudo cumplirlo, quizás no en su totalidad, pero sí, ya está cumpliendo ese sueño, y me parece espectacular que inicie así el discurso, porque sin duda es una motivación grandísima y enorme para todos los que pues acompañan a Mora, y no solo en la profesión de Morita, sino en todas las demás, en arquitectura, comunicación, etcétera, etcétera, Sofi.
1: No, totalmente, y creo que toda esta generación pues va a dar un paso muy importante, ¿no? Que es ingresar a la universidad, ingresar a estudiar lo que más te apasiona y te gusta. En ese caso, pues el de Gilberto Mora, pues sí eligió su profesión quizás antes que los demás. Y también, Perlita, la otra pregunta que yo tenía era, a ver, tú siendo profesora de Mora, claramente no fue a clases, seguramente estudió por ahí en la concentración de la selección mexicana, pero tú qué harías, le pones 10, ¿no? O sea, lo ves jugar contra Ecuador y ya tiene 10 en tu materia, ¿no?
0: Sí, yo le pongo 10 en todo, yo ya lo paso. Es más, ya lo paso sin ningún problema. Igual nada más le podríamos hacer un examen, no sé, como el Ceneval, ¿sabes? Como este que te aprueba ya todo tu fin de curso. Podríamos hacerle un Ceneval y ya le ahorramos todo lo demás, pero sí, yo sí le pondría un 10 sin problemas.
1: Sí, yo también. En la clase de educación física claramente tendré 10, ya en las demás, quién sabe cómo hayan sido sus notas.
0: Oye, mi querida Sofía, fíjate, rápidamente, por acá nuestro querido Lander, a través de tu conexión, tiene una duda y dice que está corriendo fuertemente en redes sociales un partido amistoso que se supone sería entre México y Cabo Verde. Cuéntanos sobre esta nota.
1: No, pues ahorita no está confirmado del todo, les diría que no confíen en esa noticia que está circulando. Creo que es muy temprano, pues las dos selecciones las acaban de eliminar y seguramente habrá pláticas también por ahí. Hay pláticas para volver a enfrentar a Inglaterra ahora en un partido amistoso, y quieren hacerlo en Wembley a modo de ahora ellos recibirnos a nosotros. Pero bueno, estos solo son rumores. Yo les diría que por el momento no hay información confirmada, así que no se confíen en eso. Si tengo alguna noticia, pues por supuesto que se los haré saber por aquí en Mundo ESPN.
0: Perfecto, mi querida Sofía. Rápido, dinos las redes sociales de ESPN, pues también para estar enterados por allá.
1: Claro que sí, nos encuentran en todos lados como ESPN MX, también en YouTube, ESPN MX. Y por supuesto en el portal, si usted quiere leer, quiere informarse más, ESPN.com.mx.
0: Perfecto, muchísimas gracias, Sofi. Nos encontramos el día de mañana. Recuerda que Mundo ESPN es todos los días de lunes a viernes de 3 a 4 de la tarde con la información puntual precisa de ESPN y Sports Center en voz de mi querida Sofi Moreno. Nos encontramos el día de mañana, Sofi. Cuídense mucho y nosotros por acá seguimos, Por acá seguimos. Nos vamos con música de Mitski. Esto se llama My Love, Mine, All Mine. Quédate, estás en Radio Disney.

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0: 3 minutos y así es como abrimos esta tercera hora con ustedes, con música de Elena Rose. Esto se llama La Semana junto con Manuel Turizo. Y bueno, seguimos escuchándote, emprendedor, emprendedora, a través de tu conexión 55 51 47 0 92 1. Y bueno, les queremos platicar. Ya sabemos que pues hubo mucha venta de jerseys, de selecciones y demás, pero ustedes se han preguntado, ¿cuál fue la que más se vendió? Bueno, pues sin duda alguna, el líder fue el de la playera de México, el jersey verde, el que todos portamos orgullosamente. Es la playera más vendida del planeta en esta justa veraniega, en lo que va, o sea, ya todavía no termina, pero fue de las que más se vendieron. El volumen de ventas alcanzó históricos 5 millones de unidades vendidas. ¡Qué cosa! ¡5 millones, señor! Por acá nos dicen que el impacto de la marca es actualmente la prenda más exitosa dentro del portafolio global de, pues, la marca patrocinadora de esta playera o de este jersey. Las ventas de la indumentaria mexicana superan a las potencias y campeones mundiales como Argentina, España y Alemania. Bueno, al menos ganamos en algo. Por acá también fíjense que ha sido el recuerdo más buscado y adquirido tanto por aficionados locales como por turistas extranjeros. Así es que yo les tengo una pregunta. Si en sus manos hubiera estado el diseño de la playera de la selección mexicana, ¿qué imagen le hubieran puesto? Así de fácil, así de sencillo. Díganos a través de tu conexión 55 51 47 0 92 1. En lo que nos respondes, ¿te parece si nos vamos con más música? Hablando justamente de este torneo veraniego, aquí está Lisa, Anita y Rima con esto que se llama Goals. 4:05, quédate con nosotros. 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
1: Ya estamos.

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0: Ella es Karol G, ya son las 4:16 y bueno, pues nosotros te seguimos escuchando a través de tu conexión 55 51 47 0 92 1. La pregunta era si tú le añadirías algo al, pues sí, al diseño de los jerseys de México. Por acá Arturo dice que, bueno, la información que les dimos es que el jersey de México es el más vendido o fue el más vendido en esta justa mundialista. Y Arturo dice, eso sin contar los clones. Por acá Millos también nos dice que ahora sí le alcanza para comprarse su playera de México. Roy Hoffman diría, sin dudas le hubiera cambiado el escudo actual por el anterior. Fuera de eso, lo dejaría igual. Jesús Arturo, bueno, Perlita, sinceramente yo dejaría la jersey tal cual. Me gusta el diseño, o a lo mejor por las lluvias colocarle un pequeño tlaloc. Muchísimas gracias a todos ustedes. Te seguimos escuchando, emprendedor, emprendedora, 55 51 47 0 92 1. Hola, Josué.
1: Hola, Perlita, muy buenas tardes. Aquí como todos los miércoles del emprendedor, para ofrecer mis servicios de mesero para todo tipo de eventos sociales como bodas, 15 años, bautizos, graduaciones empresariales, etcétera, etcétera. Estamos en la Ciudad de México y Estado de México. Para más informes al WhatsApp 5921091105.
0: Muchísimas gracias, Josué, y he de decirles algo que nos emociona muchísimo, porque Radio Disney 92.1 te acompaña en todos tus dispositivos inteligentes. Solo di, ok Google, pon Radio Disney 92.1 por iHeartRadio y mira, así de fácil te vamos a acompañar a donde quiera que vayas.
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0: Esta canción es muy bohemia y es perfecta para esta tarde. Se llama No me tires flores, de Alejandro Sanz junto a Rilsby. Y bueno, son las 4:27. Te seguimos escuchando a través de tu conexión 5551-470921. Por acá tenemos a Karen y me dice, le agregaría los brillitos así como Belinda, triunfando como siempre. Esto en respuesta a lo que te preguntábamos de si tuvieras en tus manos el diseño del jersey de México, de la selección mexicana, ¿qué le agregarías? Y bueno, también estamos leyendo y escuchando a todos nuestros emprendedores. Por acá nos dicen, hola, para ofrecerte mis servicios de transporte turístico y escolar, soy Miguel Ángel, su número es 5614-735457. Hola, Miguel Ángel.
1: Hola, hola, Radio Disney. Los saludamos como cada miércoles de emprendedores de la clínica veterinaria Xolo Cali. Somos una clínica veterinaria especializada en el dolor, la movilidad y la recuperación de tu mascota, porque ellos merecen una vida libre de dolor. Tenemos diferentes métodos de fisioterapia para atender a nuestras mascotas y ya saben, de todos modos hacemos vacunas, consultas y bastantes cosas. 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Gracias.
0: Me encanta, muchísimas gracias, Miguel Ángel. Por acá nos dice, hola Perlita, yo otra vez, Edgar, el jersey que tenemos está padre, pero yo pienso que hay que cambiarle un poco, porque no diseñar uno como los emblemas que fueron este mundial estaría genial. Uno en blanco de vista con el Palacio de Bellas Artes y otro en negro con el Ángel de la Independencia en dorado. Serían unos uniformes espectaculares que realmente nos representan, ya basta del calendario azteca. ¿Ustedes qué dicen? Repórtense. Y mientras tanto, le quiero mandar un saludo muy afectuoso a Julio y Vero, que ya van de regreso rumbo a Monterrey, de parte de Javi y Laura Sánchez. Muchas gracias por visitar la Ciudad de México y tengan un buen viaje, queridos Julio y Vero, les mandamos un abrazote. Te seguimos escuchando, emprendedor, emprendedora, 5551-470-921. Vámonos con más música cuando son las 4:29 y recuerda que estás en Radio Disney.

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Las 4:41, escuchamos DNA, More Than a Game, y ahorita los estamos escuchando a través de tu conexión 5551-470921. Y por acá Néstor nos dice: hola Perlita, buenas tardes. Nuestro emprendimiento es de mantenimiento automotriz. Nos encontramos en la alcaldía Tláhuac, en la Colonia del Mar, y estamos como Servicio Automotriz Suárez. Saludos al señor productor y a los chicos de la Ruta RD. Por acá Monis también nos dice, Nonis nos dice: hola Perlita, mi emprendimiento es de Armin Cosméticos y Regalos. Estamos ubicados en Calzada Tenorios 202 en la colonia Villa Cuapa. Muchísimas gracias a todos por reportarse. Síganlo haciendo a través de tu conexión 5551-470921. Hoy es miércoles de emprendedores y este micrófono es de ustedes. Mientras tanto, yo no sé si sabían, pero si no saben, yo les cuento. Resulta que ya nos puedes escuchar en iHeartRadio, sí, y en todas partes y en tus dispositivos digitales. Por ejemplo, si tienes una Alexa, nada más le tienes que decir: Alexa, pon Radio Disney 92.1 por iHeartRadio, y así de sencillo te estamos acompañando.

Madonna y Sabrina Carpenter, ya son las 4:52. Y bueno, a Madonna la vamos a ver próximamente en esta clausura, en este medio tiempo de clausura del torneo futbolístico que estamos a punto de presenciar, que ya llega casi a su fin. Oigan, ¿qué onda con las calles de la Ciudad de México? Bueno, por acá queremos contarte que continúa una marcha, hay un avance de manifestantes sobre Barcelona a la altura de Abraham González. Tu alternativa es Avenida Chapultepec, 20 de noviembre, con buen avance entre José María Isasaga y Venustiano Carranza. Por acá también hay manifestantes que, bueno, reiniciaron la marcha sobre Doctor Río de la Loza, a la altura del Eje Central. Tu alternativa, el Eje 2 Sur, Doctor J. Navarro, y el Eje 2 Oriente e Isabel la Católica. Si es que manejen con precaución, ya lo saben, ojos al frente, manos al volante, oídos en Radio Disney. Ya son las 4:53, vámonos con música de Manuel Medrano. Esto se llama Un Verano en New York. ¿Qué pasaría un verano en New York, señor productor? ¿Usted qué haría? No, hombre, usted se desataría. Vámonos, quédate. Estamos contigo, te acompañamos a través de Radio Disney 92.1.

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10: 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Son las 5.
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12: Hola, ¿me pueden poner a Ariana Grande, please?

0: el 31 de este mes vamos a escuchar en su totalidad el álbum, el octavo álbum de Ariana Grande llamado Petal. Y seguramente en este álbum vendrá esta canción que se llama Hate That I Made You Love Me. Ya son las 5:03, te seguimos escuchando a través de tu conexión 55 51 47 0 92 1. Por acá nos dicen: hola Perlita, muy buenas tardes, mi nombre es Iván, me pongo a sus órdenes con el emprendimiento de mi esposa Patty. 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Nosotros te seguimos escuchando, repórtate, emprendedor, emprendedora, todavía nos queda esta hora contigo, así que ya lo sabes, por acá te escuchamos. Y bueno, también si no lo sabes, Radio Disney 92.1 está donde tú estás, es decir, solo pide Alexa, pon Radio Disney 92.1 por iHeartRadio y así de sencillo nos vas a escuchar.
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0: Ella es Bibi Rexha. Esto se llamó Nobody's There. Ya son las 5:19 y es que así pasa. A veces uno piensa que no hay nadie, que no hay nadie que nos pueda ayudar, que no hay nadie que nos pueda auxiliar, con quién hablar, etcétera, pero la enseñanza está ahí, en no aislarnos y poder hablar con la persona con la que más confianza tengas. Y bueno, nosotros te seguimos escuchando, 55 51 47 0 92 1. Por acá, recuerden que es el miércoles de emprendedores, y bueno, aquí nos dice Daniel Chávez: hola, buenas tardes, señorita Martínez. Quiero mandar un saludo a los cuatro fantásticos de Cargo Lift, en especial a la señorita María de Lourdes, mejor conocida como Lulú, que pone la radio desde las 8:00 a.m. hasta las 6:00 p.m. y nunca nos aburrimos con las canciones tan variadas que ponen. Un saludo a todo el equipo de Radio Disney. ¡Epa! Muchísimas gracias, Daniel. Gracias por sintonizar, elegir Radio Disney, y sobre todo también a Lulú, que nos hace el favor de contagiarles toda la buena energía de esta maravillosa estación. Y bueno, si tú todavía no te enteras, así como ustedes, Lulú, como todos los que nos escuchan, recuerden que ya nos pueden encontrar en iHeartRadio y en sus dispositivos digitales. Es decir, si tú tienes tu Google, pues nada más di: ok, Google, pon Radio Disney 92.1 por iHeartRadio y listo. Pero vamos de nuevo. A ver, porque si no, luego no nos entienden las inteligencias cuando uno se traba. Pero diles: ok, Google, pon Radio Disney 92.1 por iHeartRadio y te aseguro que te vamos a acompañar en donde quiera que estés.
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0: 29 minutos, ella es Dua Lipa y nosotros vámonos a escuchar lo más reciente del mundo deportivo, cortesía de ESPN.
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2: Radio Disney, un gran saludo para todos ustedes. Soy Eric Gómez de ESPN. La Federación Mexicana de Fútbol dio a conocer que Rafael Márquez será el nuevo entrenador de la selección mexicana, esto después de una transición ordenada y dando continuidad al proyecto deportivo que se inició con Javier Aguirre. Aguirre deja el banquillo tras la participación en el Mundial del 2026. La idea es que Márquez guíe a la selección al Mundial del 2030, que se disputará mayormente en España. Gilberto Mora se graduó de la preparatoria en la ciudad de Tijuana después de jugar la Copa del Mundo 2026. El chico de apenas 17 años fue una de las figuras de la selección mexicana y ahora se prepara para ir a la universidad, al mismo tiempo que el jugador de Xolos de Tijuana busca una oportunidad en el fútbol europeo, con clubes como Liverpool y Arsenal detrás de él. La internacional española Alexia Putellas, doble ganadora del Balón de Oro, exjugadora del Barcelona y campeona del mundo con la selección española, confirmó este miércoles su fichaje por el London City Lionesses, según informó el club a través de un comunicado. Será la primera vez que Putellas sale del fútbol español para enrolar en esta ocasión en un club de Inglaterra. Radio Disney, me despido por ahora, pero les recuerdo que Disney Plus tiene los mejores contenidos de ESPN, así como grandes series y grandes películas. 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
0: Muchísimas gracias, Eric. Oigan, Mamá Lucha está con nosotros y quiere tomar el micrófono para decirnos algo.
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esto que se llamó Búmpala. Ya son las 5:44 minutos. ¿Y qué nos dice pues las calles en esta tarde? Está lloviendo ya bastante fuerte en algunos puntos de esta bella ciudad. Así es que si alguien quiere mandar su reporte vial, háganlo a través de tu conexión 55 51 47 0 92 1. Mientras tanto, te contamos que Avenida 20 de Noviembre ya registra avance constante de Calzada San Antonio Abad hacia José María Isasaga. Hay fuerte lluvia en Liverpool y Versalles, en la zona centro de la ciudad. Conduce con muchísima precaución. También el metro de la Ciudad de México nos dice que debido a la presencia de lluvia en distintos puntos de este bello, pues de esta bella ciudad, se implementa la marcha lenta, es decir, la marcha de seguridad en las líneas 1, 2, 3, 4, 5, 7, 8, 9 y B. Y bueno, esta medida reduce la velocidad para que los trenes garanticen un trayecto seguro para todos aquellos que lo van a utilizar. También hay lluvia en Calzada San Antonio Abad y Fray Servando Teresa de Mier en la zona centro. Así es que manejen con precaución. Manejen con muchísima precaución y más cuando hay lluvia, ya sabes, ojos al frente, manos al volante, oídos en Radio Disney. Seguimos con más música, ya llega Yami Sabdié.

Ellos son Rake, esto se llamó Te Fuiste de Aquí, ya son las 5:54 y bueno, pues es el momento de despedirnos. Muchísimas gracias a todos ustedes por dejarnos acompañarles donde quiera que se encuentren. Recuerden que ya estamos en iHeartRadio y pues ya nos pueden escuchar desde sus dispositivos móviles. Así que vamos a estar con ustedes donde quiera que anden. Mi nombre es Perla y voy a estar contigo el día de mañana a partir de las 2:00 p.m. Mañana es jueves retro, señor productor, y vamos a tener grandes canciones para recordar, así que por acá te esperamos. Te vas a quedar en compañía de mi querida Alison, que va a estar contigo de aquí hasta las 10:00 p.m. Cuídate mucho, ojos al frente, manos al volante, oídos en Radio Disney. Bye.

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12: Hola Radio Disney, ¿cómo están? Muy buenas tardes, lluviosa tarde. Quisiera ver si me pueden poner una canción de Maluma, Tu Recuerdo. De verdad que me gusta mucho esa canción. Muchas gracias Radio Disney, son los mejores.
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